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3: ¿Qué tal, consecuentes oyentes de Sinopsis y Pentagramas? Reciban un saludo cordial de parte de Javier Silva en los mandos del sonido y de quien produce y comenta Fabio Rondón. Hoy hemos seleccionado canciones llevadas al funk para alegrar otra entrega dominical a través de Paquito FM 88.1 en Santander y paquitofm.com online. Y versos luminosos dedicados al Astro Rey, escritos por ilustres de la poesía. Sean como siempre, bienvenidos y bien hallados. Comenzamos con Shirley Bassey, un legendario tema de The Doors, Light My Fire.

El sol es un globo de fuego. Antonio Machado. El sol es un globo de fuego. La luna es un disco morado. Una blanca paloma se posa en el alto ciprés centenario. Los cuadros de mirtos parecen de marchito velludo empolvado. El jardín y la tarde tranquila suena el agua en la fuente de mármol. Y esta es Betty Swan, Suspicion Mind.

Sol del Trópico, extracto de Gabriela Mistral. Sol de los incas, sol de los mayas, maduro sol americano, sol que en mayas y quichés reconocieron y adoraron, y en el que viejos aymares como el ámbar fueron quemados. Faisán rojo cuando levantas y cuando mecias, faisán blanco, sol pintador y tatuador de casta de hombre y de leopardo. Sol de montañas y de valles, de los abismos y los llanos, Rafael de las marchas nuestras, de Brel de oro de nuestros pasos, por toda tierra y todo mar, santo y seña de mis hermanos. Si nos perdemos, que nos busquen en unos limos abrazados, donde existe el árbol de pan y padece el árbol del bálsamo. El turno es para Johnny Harris, Deep Pins of James.

Himno al sol, José María Heredia. En los yermos del mar donde habitas, alza, oh musa, tu voz elocuente. Lo infinito circunda tu frente, lo infinito sostiene tus pies. Ven, al bronco rugir de las ondas, un acento tan fiero y sublime que mi pecho entibiado reanime y mi frente ilumine otra vez. Las estrellas en torno se apagan, se colora de rosa el oriente y la sombra se acoge a occidente y a las nubes lejanas del sur y del este en el vago horizonte que confuso mostrábase y denso se alza pórtico espléndido, inmenso, de oro, púrpura, fuego y azul. Otro tema llevado al funk, esta vez por The Meters, Honky Tonk Women.

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Continuamos con más poesía y el alegre funk. Viva el sol de la mañana, Rafael Alberti. Viva el sol de la mañana, viva el sol, grita el pájaro en la rama. Y el campesino canta, viva el sol. Y el naranjito agobiado de naranjas, viva el sol. Y el tejado de la casa, viva el sol. Y el caballo que lo siente tibia, hierve en la garganta, viva el sol. Viva el sol, le sube el río y banderas que pasa, viva el sol. Toda la tierra es un viva, el mundo todo una selva. ¡Viva el sol! Y ahora es Graham Central Station, el tema I Can't The Rain.

El sol, Pablo Neruda. Hace tiempo, allá lejos, puse los pies en un país tan claro que hasta la noche era fosforescente. Sigo oyendo el rumor de aquella luz, ámbar, redondo es todo el cielo, el azúcar azul sube del mar. Otra vez, ya se sabe, y para siempre subo y agrego luz al patriotismo. Mis deberes son duramente diurnos. Debo entregar y abrir nuevas ventanas, establecer la claridad invicta, y aunque no me comprenda,

en ese punto o en otro cualquiera, me dicen que está oscuro en el Perú, que no salió la luz en Patagonia. Y sin poder dormir, debo partir para que aprendiera a transparente. Hoy, este abierto mediodía vuela con todas las abejas de la luz. Es una sola copa de la distancia al territorio claro de mi vida. Y brilla el sol hacia Valparaíso. Nita fue el fandango. Al frente de este dúo español, Nita combina el funk, la electrónica y toques flamencos con un directo arrollador y una técnica vocal impecable. Escuchemos a Nita junto a Aurora y The Betrayer con el tema Get Down.

0: dice.
1: La jaula. Alejandra Pizarnik. Afuera hay sol. No es más que un sol, pero los hombres lo miran y después cantan. Yo no sé de sol, yo no sé de mediodía del ángel y el sermón caliente del último viento. Sé gritar hasta el alma cuando la muerte se posa desnuda en mi sombra. Yo lloro debajo de mi nombre. Yo agito pañuelos en la noche y barcos sedientos de realidad bailan conmigo. Yo oculto clavos para escarnecer a mis sueños enfermos. Afuera hay sol. Yo me he visto de cenizas. Esta es Astrid Jones, cantante madrileña conocida por su trabajo en escenas del soul y del funk nacional junto a su banda The Blue Flats. El tema Chine.

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1: Se ha quebrado el sol. Federico García Lorca. Se ha quebrado el sol entre nubes de cobre. De los montes azules llega un aire suave. En el prado del cielo, entre flores de estrellas, va la luna en creciente como un garfio de oro. Por el campo, que espera a los tropeles de almas, voy cargado de pena. Por el camino solo, por el corazón mío un rato sueño canta de una pasión oculta en distancia, sin fondo. Ecos de manos blancas sobre mi frente fría. Pasión que madurará con llanto de mis ojos. Chaka Khan, conocida como la reina del funk, comenzó su carrera como líder de la banda Rufus, con éxitos como Tell Me Something Good o I Am Every Woman. Su voz es un icono ineludible. Escuchemos de Chaka Khan, Like Sugar, como el azúcar.

En Collins, protegida de James Brown, su potente voz domina himnos convertidos en leyendas del sampleo, como I Think About It. Take Me Just As I Am es el tema que hemos seleccionado. Y por otro lado tenemos Bride of the Funkenstein, un dúo vocal creado por el legendario George Clinton, que inyectó energía femenina al colectivo Parliament Funkadelic. Love is something. Disfrutemos de ambos temas.

llega el momento de decirles hasta luego. Volveremos el próximo domingo en este tu espacio de las letras posibles y músicas universales. Sinopsis y pentagramas. Javier Silva y Fabio Rondón les deseamos buen término de la semana. Los dejo con el genio Maceo Parker. Shake everything you got. Hasta siempre.

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1: Muy buenas, Paquito FM. Soy Marta de Tempus. Venimos a presentaros el adelanto de nuestro próximo disco, que se llamará Cuatro Lunas y se estrenará el mes de junio en todas las plataformas digitales. Este es el primer single, esperamos que os guste. Se llama Luz en la oscuridad.

Hola a todos los oyentes de Paquito FM. Soy Gerardo de la Burla y quería que escuchaseis nuestro tema Deprisa del álbum del mismo título que publicamos en 1995.

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Esta noche va a ser especial. Vamos a disfrutar de uno de los grupos más surrealistas de la historia de este país. Un grupo liderado por Potts, una de las figuras más carismáticas de la música. De su brillante y envidiable imaginación surgió Derribos Arias, un pilar insustituible de la movida madrileña, y eso que el grupo era de Donosti. Fueron algo así como una célula vasca en medio de la nueva ola centralista, ¿no? Que ya sabíais que ahí se creían el ombligo del mundo y demás. Pues nada, aquí estamos en un episodio más de Maquetas en el Desván. La verdad, si os soy sincero, no me imaginaba nunca haciendo un programa especial sobre Derribos Arias. La verdad, estoy bastante, bastante emocionado. ¿Sabéis por qué? Porque el otro día, en la página de Facebook de Maquetas en el Desván, me dio por subir una cosita de Derribos Arias, porque me gusta mucho. ¿Y cuál fue mi sorpresa? La cantidad de comentarios y de me gustas. Hay como 400 y pico me gustas, todo comentarios. Y no sabéis lo que ha significado eso para mí. Los que conocéis a Derribos Arias sabéis que son el grupo incomprendido por excelencia. Es un grupo que siempre he pensado de... ¡buah! Me encantaría sacarlos en el programa, pero es que igual si les saco, voy a aburrir al personal. Que me pasa con otro grupo que me gusta mucho, con Décima Víctima. Y nunca me he atrevido a sacarles, por eso mismo. Mira tú qué tontería, ¿eh? Digo, va, voy a hacer un episodio de Derribos Arias y la peña, no que se vayan a quejar, sino la peña no lo va a escuchar o joder, tal. Y joder, la verdad es que me ha dado, os lo juro, en lo más profundo de mi corazón. Llevo cantidad de tiempo, además, intentando interconectar con alguna persona con Derribos Arias, ¿sabes? No es lo mismo conectar con una persona de el escorbuto que con Derribos Arias, ¿sabes? Las conexiones no existen al 100% y todo eso, pero coño, decir a uno, Derribos Arias, joder, Derribos Arias. Y joder, ha sido totalmente, o sea, ha sido una sorpresa. Y ha sido ver vuestra reacción en Facebook, era, joder, lo voy a hacer. Y estoy muy emocionado por cantidad de motivos. Porque Derribos Arias es un grupo de la hostia, ya lo sabéis. Porque eran buenísimos. Sí, también un poco grupo maldito. Y que detrás del nombre de Derribos Arias estaba la cabeza pensante de Potts, que es una de las personas, de los artistas que más quiero. Y que seguramente vosotros también. Y joder, va a ser un viaje espectacular. Me he saturado bastante preparando el programa. Por la cantidad de información que hay, porque es que hay mogollón de historias de Potts, de Derribos, y es cómo lo hago. Pues mira, al final he decidido que voy a hacer la primera parte del programa, centrándonos más pues en lo típico de mis programas, pues cuando salieron las maquetas, lo que grabaron, pues eso, los concursos que ganaron, cómo no, y esto y lo otro. Y luego la segunda parte del programa va a ser ya todo dedicado a Potts. Me parecía muy barullo hacerlo todo a la vez, porque es que los que conocéis a Potts sabéis que... Así que nada, no me voy a explayar más, solamente quería que lo supierais, que es un programa que estoy un poquito nervioso, más que nada por intentar controlar mis emociones, que bueno, luego me deja de llevar y eso, y que joder, va a ser una experiencia... muy bonita, sobre todo los que sois fan de Derribos. Así que nada, Ignacio Cascajuria, alias Potts, tenía carisma, un sentido del humor corrosivo y un impresionante talento para hacer canciones. Eso, quiero disfrutar con todos vosotros de esta banda de culto tan incomprendida. Una banda con un talento vanguardista que mezclaba el post-punk con el surrealismo, con el punk, con la psicodelia, incluso con el tecnopop. Esta es la fulminante y agridulce historia de Derribos Arias. Bienvenidos a un episodio más de Maquetas en el Desván. Yo soy Cristian y estáis escuchando Paquito FM. Esta canción se llama Vírgenes Sangrantes en el Matadero y se la dedico a Eli, que sé que le gusta mucho. ¡Vámonos!

Vírgenes Sangrantes en el Matadero, perteneciente al primer single de Derribos Arias grabado en el año 82. Derribos Arias lo que tiene son muchos singles editados y solamente un LP. Que luego el LP contiene pues la mayoría de los singles, pero vamos a intentar ir un poquito por orden y vamos, por supuesto, a empezar con la historia. Bueno, pues eso, a finales de los 70, Poch forma en su San Sebastián natal un grupo llamado La Banda Sin Futuro, donde ya comienzan un poco a definir su extraña personalidad. Un grupo muy fugaz. Ya os adelanto que ese grupo se acabó convirtiendo posteriormente en Derribos Arias. Y, joder, pues molaría escuchar algo de ese grupo, ¿no? Tan primitivo antes. Pues sí, sí, tenemos algo. Y justo lo he traído para empezar y ponernos en situación. Vamos a escuchar una canción de la maqueta de La Banda Sin Futuro, los Prederribos Arias, y os sorprenderéis porque la canción nos suena a todos porque luego se convirtió en una canción de Derribos. Pero versión, digamos, sin bajar todavía a Madrid. Se llama, por supuesto, Nos Van a Desinfectar.

Nos van a desinfectar, de la banda Sin Futuro. Derribos Aria surgiría tras un intento fallido de Poch. Bueno, luego lo que os he dicho al principio. Luego los detalles, los saltos de ciudad y todo eso, os lo contaré cuando estemos más en la parte más personal de Poch y demás. De momento eso. Todos los de la banda eran de Donosti, ¿vale? Nos quedamos ahí. Vale. Lo que pasa es que luego todos acabaron en Madrid, ¿vale? Hay que ponerse en contexto. Vale, pues vamos para allá. Derribos Arias surgiría, que también es gracioso, tras un intento fallido de Poch en Ejecutivos Agresivos, que les conoceréis o sonarán. Por cierto, la canción del verano del año 80 fue de ellos, la de Maripili está a mi lado, oh, oh, oh, oh, una radio y un helado. Joder, os suena fijo Ejecutivos Agresivos. Que fue un grupo eso, que sacó un disco y pegaron ahí un petardazo, como quien dice, muy temporal. O sea, incluso tuvieron la canción del verano. Suenan a Ska, o sea, imagínate. Y joder, es el típico grupo que lo que me pasa a mí con los años de me pasaba en el programa de Aviador de los Amigos, lo conté, que hay tantos grupos y cuando empiezas a descubrir que coño, ya das por hecho que la movida madrileña pesta y tal. Y yo, por ejemplo, Aviador de Oro, yo siempre pensé que era un grupo de heavy metal, Balón Rojo, ya no sé. Y les descubrí hace 5 o 6 años y, coño, me han cambiado la vida. Ahora estoy todo el día dándole el sintetizador y todo eso. O sea, imagínate, pues Ejecutivos Agresivos me sonaba eso, al típico grupo de mierda de la movida madrileña y tal. No, pero no. A ver, era un grupo chorra y eso. Pero, joder, cuando te vas metiendo... Y que me gusta. O sea, yo a día de hoy todavía estoy en el bar que paro siempre. Estoy como loco siempre pidiendo que me ponga la de Maripili. Y cuando me la ponen, la bailo, vamos, la bailo. Madre mía. Y bueno, pues un día ahí descubriendo... Joder, vale, a ver, cuando me he puesto a cantar Maripili, he pegado dos hostias sin querer al soporte del micrófono. Por eso estaba haciendo clic-clic, perdón. Vale, pues un día digo, me metí para ello y tal. En plan, les voy a escuchar. Y hace tiempo, no sé si conocéis, unos recopilatorios muy guapos que se llaman Héroes de los 80. Que sale prácticamente todos los grupos de la movida madrileña y movida granadina, y hay mogollón de cosas excepcionales. Por ejemplo, yo que sé, está el Manifiesto Guernica el Manifiesto Guernica de TNT, yo que sé, cosas de la Mode, cosas, o sea, para descubrir. Polaski, las dos, no sé. Y se oyen remasterizados y está muy guay para empezar. Y joder, pues, un día me puse el de Ejecutivos Agresivos y era, coño. Pues ahora que estoy todo el día viciado desenterrando grupos de la movida madrileña, por cierto, luego os cuento. Grupos de la movida madrileña, de los bien, no de los babosos. Guardazo de babosos para luego. Pues nada, pues un día me pongo a Ejecutivos Agresivos y digo, joder, pues está chula. Digo, pues igual da para un programa, no sé qué. Y tal y cual. Y digo, venga, va. Yo cuando eso llevaba 3 o 4 años, obsesionado con Décima Víctima, ¿vale? Otro grupo del que no me atrevo a sacar el programa porque es que temo de que no sé, de que os aburráis o yo qué sé, con lo guays que son. Y digo, nada, anda, si hay un videoclip de Ejecutivos Agresivos, digo, anda. Y le pongo, joder, me estoy enrollando, pero es que el episodio de hoy es disfrutón. Me pongo el vídeo de Ejecutivos Agresivos y salen ahí unos chavalines ahí bailando. Digo, mira, chaval, no puede ser lo que estoy viendo. El cantante de Ejecutivos Agresivos era el cantante de Décima Víctima, que yo, claro, yo descubrí a Décima Víctima ya con esa melancolía y ese pospun y esa tristeza. Y le ves ahí al Carlos ahí, ta, ta, y digo, mira, chaval, pero qué guapo. Mira al guitarra y digo, hostia, que es el de Gabinete Caligari. Digo, y mira el pavo ese. Y luego había un pavo con el sintetizador, de estos que eran súper tochos, recorriendo el plató con el sintetizador encima tocando. Digo, mira, pero si es Poch. Y claro, es que de ese grupo luego salieron más grupos. Pues de ahí salió Derribos Arias, que es parece una idea de olla esto, pero es que viene al pelo por la historia que os estoy contando. Pues vale, Ejecutivos Agresivos, vale, como era el primer grupo que tenía, pues que tuvieron esto como de chavales, que estaba muy bien, la verdad. Luego ya todos cambiaron de rollo y demás. Joder, a mí me chocó mogollón lo de Décima Víctima, te lo digo en serio. ¿Sabes? Es como, no sé, como descubrir que el de Joy Division, el Ian Curtis, antes tenía una banda ska, yo qué sé.
Y voy a dejar de tocar ya el pie del micro, tú, que me estoy aquí. Pero eso, pues claro, era un grupo, pues supongo que de chavales, que fue su momento puntual, era una banda, eso, que del 80. Ya sabéis cuando hablamos de bandas de, eso, de muy principios de los 80, que al final terminan eso, durando poco, pero entre esas bandas se empiezan a conocer entre otras bandas y acaban montando más bandas. Pues eso. A Pots no sé si le echaron o que la cosa ya quedó ahí un poco ahí, porque iba, era un mogollón en el grupo además. Pues eso. Derribos Arias surgiría tras un intento fallido de Pots en Ejecutivos Agresivos. Así es como sale en el libro que estuve informándome para esto. Y eso, era un grupo sin ninguna pretensión, porque yo siempre os digo lo de los años. Era el año 80. Ahí no sabían nada. Es como en la semana pasada, en el episodio de Siniestro Total, cuando lo petaron con el primer disco y luego se fue Germán Copini y luego sacaron el segundo, El Regreso. Ahí Siniestro Total estuvieron temiendo lo peor. De que esto... Claro, es que vivís la época. De que esto se iba a pasar de moda muy rápido. En Inglaterra ya decían que el punk había muerto, que ahora se iba al post-punk, que no sé qué, no sé cuál. Los grupos de Madrid tiraban todos por el pop comercial. Incluso algún que otro grupo punk lo intentó. Y estuvieron un poco cagados los de Siniestro, porque se nos acaba el chollo. Luego, ¡pum! Pero estas cosas. Y eso, pues que se juntaron unos chavalines, pues eso. Hicieron un grupo, eso, dispuesto a arrasar, pues eso. Pop en directo, festivo, con un puntito ahí surrealista. Y salía así un poco yeye mezclado con ska. Mientras decía, Mari Pili, por favor. No, no, no. No me excites, por favor. Y... sin ninguna maldad, y era pop al fin y al cabo. El vídeo es increíble. Si os gustan estos grupos, y esta semana os lo pongo en el Facebook, porque bueno, si veis a Poch ya, joder, me recuerda a mí recogiendo las cosas cuando me tengo que ir de un sitio por el TDAH. Pero eso, un grupo que no trascendió a más. Sacaron un disco y ya sabes, Jaime Urrutia montó Gabinete Caligari. Otro grupo, por cierto, que siempre he dicho Gabinete Caligari. ¿Habéis escuchado las maquetas de Gabinete Caligari? ¡Qué guapas! ¡Buah, chaval! Pues igual algún día acaban aquí. Y lo digo en serio, ¿eh? Luego ya, pues eso. Camino de Soria y su puta madre. En fin. Que pasó esto y Poch, fuera de desanimarse, tenía en mente algo mucho más ambicioso. Y 2 años después, en el año 82, mandaron ya, con Derribos Arias, mandaron una maqueta a Radio 3 y resultó que esa maqueta no paraba de sonar día sí y día también. Ya estaba metiendo el pie. Como quien dice. Nada, el grupo estuvo en activo desde 1981 hasta 1987. Eso sí, Derribos Arias contó siempre con unas excelentes críticas de la prensa musical y una aceptación por el público relativamente buena, teniendo en cuenta lo arriesgado de la propuesta. ¿Qué es el miedo que me da a mí de poner Derribos Arias a la gente que, yo qué sé, que solo les gusta la caña o esto o lo otro? Y joder, es que Derribos Arias es que es un grupo inclasificable. Y no son clickbaits ni nada, que yo, en mi programa, yo no uso clickbaits. Si digo en un programa que Los Hijos del Enterrador es el mejor grupo del puto mundo, es porque lo son, y porque son de Burgos y es un grupo muy transgresor. Y no es que esté diciendo ahora que no, que es que Derribos Arias es que es el grupo más original que existe. Pues sí que lo son, y luego os lo contaré. Por cierto, presento a la banda, que no lo he hecho. Eso sí, hombre... Así ampliando, puedes decir que es una banda de post-punk, pero es que luego meten más cosas y bueno. El grupo estaba formado por Poch, guitarra y voz, Alejo Alberdi a los teclados y, bueno, programaciones de cajas de ritmos y demás, Juan Verdera al bajo y Manuel Moreno, alias Paul, a la batería. Todos ellos fueron los mismos que tocaban ahí en Donosti en la banda Sin Futuro. Todos fueron a Madrid. Pues bajaron, pues eso, a la movida madrileña o, pues a ver. Luego os cuento cómo acabó Poch en Madrid y demás, porque es que la historia es impresionante a la par que, bueno, es muy triste y demás, pero bueno. Tiene momentos, es que Poch era único. Vamos a poner una canción, ¿vale? Y nos despejamos, que creo que se da mucho la bala y vamos cogiendo ritmo con el programa. Digamos que esto es un poco la entradilla. Derribos Arias no es un grupo que es, nada, y se conocieron aquí, grabaron, no, es que tiene mucho. Y bueno, de momento hemos escuchado, la intro, que es, digamos, una declaración de intenciones. Hemos escuchado la de Vírgenes Sangrantes en el Matadero. ¿A qué os suena eso? ¿Ola Siniestra? Pues sí, efectivamente. Es que esa canción es de Ola Siniestra.
Pues vamos a escuchar la siguiente, y es exactamente la que viene después del disco, ¿eh? De cuando editaron el CD. O sea, para que veáis, a ver si al final del programa podéis catalogar de qué estilo musical son de Ribos Arias. Por cierto, esta canción la versiona Siniestro Total de puta madre también. Se llama Dios salve al Lendakari.

Dios salve al conselleiro que cantaba luego Siniestro Total. Grandes amigos, Poch y Siniestro Total. Bueno, Poch, amigo de todo el mundo. ¿Sabéis de quién era también muy colega? De los Escorbuto. Tienen hasta fotos. Menudo. Pues eso. Ya veis el sonido, bueno, y veréis, porque nos quedan canciones. Su sonido, eso, crudo, caótico, en ocasiones melódico, en ocasiones catatónico. Estaban muy influenciados por el punk y la psicodelia, sobre todo, además de contar con un componente de humor absurdo definido por algunos como, ojo, como dadaísta o surrealista. O sea, no es el humor de Siniestro Total, para que te hagas una idea, sino diferente, de esa mente caótica que tenía Poch. Luego, por cierto, os pongo algún cortecito pequeño de alguna entrevista, ya veréis. Bueno, cerrando el tema de definirles, pues eso, definir a una banda como ellos, pues es bastante complicado. Es complicado porque es que además estaban metidos en la movida madrileña. Y es complicado porque estaban metidos en una movida musical tan estereotipada y tan predecible con el pop español, que una banda así, la verdad es que era imposible de ubicar más allá de, pues, algún matiz, alguna canción que se parezca y eso. Yo os digo, la mejor definición para Derribos Arias, una sola palabra. Poch. O Pochete, como le llamaba con cariño. Por cierto, recibió este nombre, este apodo, en su juventud, por su carácter enfermizo. Es decir, era propenso siempre a estar enfermo y bueno. Y eso, el otro día, mirando información para hacer el programa y demás, escuché una cosa que me gustó y lo tengo aquí escrito también, que era: frente a la oscuridad de Parálisis Permanente o la elegancia o melancolía de Décima Víctima, Derribos Arias eran el caos hecho música. De hecho, esto ya lo digo yo, de hecho, Poch componía desde el caos, con una mente brillante que distorsionaba la realidad para convertir el ruido, el absurdo y la provocación en pura vanguardia musical.

Y así de repente termina. ¿Qué? ¿Esta qué? ¿Qué os ha parecido? A mí es que me parecen todas un viaje. Joder, a ver, os confieso que, joder, que la primera escucha que le pegas a Derribo de Salinas, no hay por dónde cogerlos, joder. Y me acuerdo de pequeñajo que les escuchaba y a mí es que, a mí, ¿qué cojones es esto? No hace tupa tupa, no hace tupa tupa. Que le den a Derribo de Salinas, me voy a escuchar animales muertos. Oh, tupa tupa. Pues luego lo vas valorando, pero claro, yo es que también valoro muchísimo salirte un poco de la norma y la música y la creatividad, porque claro, es que aparte de ser un puto loco de la música, soy músico y toco el bajo, la batería, la guitarra, el sintetizador, canto, tengo oído musical, todo. Entonces, claro, me gusta muchísimo esta música por esto. Que una cosa no quita la otra, joder. Hay que quitarse la venda, que hay cosas guapas muchas veces, joder. Pero bueno, que la mayor virtud que tuvo el grupo, una de tantas, fue lo de, ¿cómo lo diría? La de mezclar sin autocensurarse, sin prejuicio alguno, todo tipo de estilos, aparentemente incompatibles. Como decía antes, pues, onda siniestra, psicodelia, pop, punk, rock alemán. Diréis, ¿rock alemán? Luego, cuando hablemos de Poch, os lo explico. Y los que estéis pensando en esa canción, la pondré un poco más tarde, que es muy disfrutona, ¿a que sí? Ay, ay, ay. Ah, y hasta música disco, ¿eh? Y hasta música disco. Que ojo. Y de ahí, lo que os decía antes también, la incapacidad de los críticos para etiquetar al grupo. ¿Sabes? Porque coge yo que sé, la décima víctima, post-punk, post-punk, siniestro. Unos decían, los Joy Division españoles, los Nikis, vale, pues los Ramones de Algete, tal. Pero estos son jodidos, ¿eh? Pero bueno, sigamos con la historia que esto acaba. Vamos, que acaban de arrancar de Divosarias, como quien dice. En el año 1982 se presentan al concurso Villa de Madrid, que ahora viene bueno además, como cabezas visibles de las hornadas irritantes. No sé si hay alguien de la época de Madrid que me está escuchando y se acuerda de eso. Si no, os lo explico rápidamente. Las hornadas irritantes fue un movimiento contracultural de la movida madrileña. Nacido a principios de los 80, lideradas por Poch, junto a otros como Germán Copini, Julián Hernández de Siniestro Total, Iñaki de Glutamato Yeye. ¿Y cuál era su objetivo? Pues su objetivo era ser una alternativa divertida, violenta, surrealista y feroz a los grupos a los que ellos llamaban babosos y poperos. Bandas como... Sí, voy a decir nombres. Bandas como Mamá, Los Secretos, Nacha Pop y, cómo no, Alaska y ese tipo de grupos. No sé, me recuerda mucho a las, entre comillas, las tontadas que hacía también Escroto guay por Pamplona, de los movimientos contraculturales y demás, que de primeras parece un chiste y demás, pero tiene un trasfondo, la verdad, que bastante guapo. Y luego, bueno, por no ahondar más, sabéis que la movida madrileña, pues no sé, tiene de todo y tal, pero en la movida madrileña había una pila de envidia entre los grupos, no se ayudaban entre ellos, había una competencia brutal. No es como en otros sitios, además. Y luego estaba, pues estos, coño, que lo hacían pues como de corazón o les salía. Y luego veía, yo qué sé, a Alaska, que por ejemplo hay, pues eso, anecdotías que cuentan o cosas así. Joder, que cuando la época de eso, de Parálisis Permanente, de Alaska, de Kakadu, todo eso, pues toda la peña salía de fiesta, pero a fuego en Madrid, o sea. Y drogas y todo, fuá, fuá, y a fuego. Alaska se iba a casa a dormir para ver qué peinado llevaba mañana y tal, y quería ser famosa y quería ser famosa. Y vaya si lo consiguió. ¿Sabes? Y es un poco contra esos grupos. No con los putos Nikis, que los Nikis no tienen nada que ver, ¿vale? Y joder, imagínate a esta peña, o sea, imagínate a Poch paseando con el Germán Copini por ahí. Es que son cosas guapas, porque en realidad son protestas, pero es que no sé, es que es una forma de actuar como tan irónica que, coño, que es que hasta yo me veo haciendo eso. Ahora ya no, porque ahora ya sabéis, en la época que vivimos, pero joder, es mejor ir así, con este rollo así irónico, que no hay, hijo de puta. Y coño, por lo menos ahí hicieron un buen bastión. Bueno, os sigo explicando. Bueno, no, que ya está explicado, eso era. Pues no sé, ¿qué grupos se os ocurren a vosotros que entrarían dentro de este saco de los babosos poperos y los que no? También, mira, es una cosa que yo digo siempre, porque llevo programas, bueno, y años, confesando que es que estoy sacando petróleo de los grupos de la movida madrileña.
Hombre, no con Alaska y Dinarama y esas mierdas, joder. Bueno, es un decir, ¿eh? Que no me meto con nadie. Pero, coño, descubrí grupos como Monaguillos o yo qué sé. Hasta el séptimo sello, ¿os acordáis de ese grupo? El de todos los paletos fuera de más. O sea, había mogollón de grupos. Y, coño, yo tengo como un detector a veces que no sé, que yo escucho un grupo, escucho o les veo y ya noto si tocan... O sea, si tocan porque sí o tocan para ganar pelas o como quien dice, ¿sabes? Y, joder... No sé por qué estoy venga a nombrar a Alaska. Si a mí Alaska me da igual, pero se nota. Y coño, hay que poner los puntos sobre las íes. Ya os hablé de cuando los comandos 9 milímetros se cambiaron en 9 milímetros del nombre e intentaron entrar por la puerta grande en una multinacional. Por ejemplo, hicieron el intento, ¿eh? Lo que pasa es que cuando fueron a entrar, la multinacional cambió de manos y dijo el dueño, guau, esto fuera. Y oye, pues lo hecho está. Pero bueno, una cosa es currártelo con tu grupo, evolucionar, tener mejor sonido, mejores instrumentos y llegar por tus propios méritos. Por ejemplo, como Siniestro Total o los Nikis, por ejemplo, grupos así. Pero bueno, ya sabéis de nosotros qué hablo. Mira, Loquillo entraría también en la categoría de baboso. Que eso, así sobre el papel, como quien dice, digamos que hicieron una alternativa ácida e irónica contra el pop landengue de la época. Por eso decía lo de pop baboso. Y luego puedes decir, Poch, pero tú también tocabas en ejecutivos agresivos. Tal. Ah, pero tocarlo en el 80, ¿eh? Cuando eso no se sabía. ¿Sabes? Pero eso, que es que en Madrid había mogollón de competencia, había mogollón de cosas y envidias y rollos, coño. Y que también convivían, joder, grupos como la broma de Satán, por ejemplo, con otros, como Los Secretos. ¿Sabes? Que siempre vamos, hay cosas buenas en todos lados. Pero bueno, pues eso, de lo que os estaba diciendo, que esto fueron así, de esta guisa, al concurso Villa de Madrid. Iban como las cabezas visibles, tú imagínate, ahí somos del movimiento, ahí están los babosos. Joder, pues mola ese rollo, ¿sabes? Sin violencia ni nada, como debe. Y claro, yo me imagino, joder, ¿por qué digo a las cabezas y otra persona? A Loquillo, por ejemplo. Decir, mira, ahí viene el tonto el Poch. ¿Sabes? Porque como el Poch iría con su cuadrilla de risas, tal, y encima sin meterse con nadie, sino, venga tú, blandengue, popero, como... No sé, me mola la situación. Yo sé en qué equipo estaría. Seguimos. Por supuesto que Derribos Arias ganó ese concurso. Por supuesto. Y el ganador, en este caso, ficharía por Gasa. No por Dro, por Gasa. ¿Y qué es Gasa? Grabaciones Accidentales S.A., una de las discográficas independientes más importantes durante esta explosión de sellos independientes que hubo, ya sabéis, como Drop, Discos Reactivos Organizados, y Gasa. Me parece que con Gasa grabaron Paraísis Permanente. Creo que tengo yo uno por aquí de Gasa, de esos. Pues eso. Y acto seguido, editan su primer EP. EP, no el EP, EP, el chiquitito. Titulada... mira cuál viene. Titulado Branquias Bajo el Agua, en el año 82. Por cierto, la canción que he puesto para abrir el programa, la de Vírgenes Sangrantes en el Matadero, pertenece a la... Ya sabéis, los EPs vienen con una canción en una cara y otra canción en otra. Pues una de ellas es la de Vírgenes Sangrantes en el Matadero, que hemos escuchado antes. Y por la otra cara, pues viene una canción maravillosa, espectacular, una canción que, no sé cómo explicarlo. Vamos a escucharla porque, bueno, también confieso que esta fue la primera canción que escuché de Derribos Arias hace un millón de años y, me conquistaron totalmente. Es una canción preciosa. O sea, quitando las canciones que han sonado antes, que está de esto, está de otro, mirad qué temazo, por favor. Se llama Branquias sobre el agua, Derribos Arias.

Branquia sobre el agua. Ahí está, Poch en todo su esplendor. Ese mismo año editan con la misma casa discográfica otro EP, en este caso titulado A Fluor. En este caso en dos versiones, en versión single y en versión maxi. En este caso vamos a omitir el maxi, porque el maxi incluía la canción Quién hay y la hemos escuchado hace dos canciones. Vamos a centrarnos en el EP. También está grabado en el año 83. Por una cara está la canción A Fluor y por la otra cara está Tu pez en crecimiento. ¿Cuál quieres escuchar primero? ¿Os da igual? Pues venga, vamos a poner la de Tu pez en crecimiento.

0: Se puede decir más alto, pero no más claro. Porsche en todo su esplendor también. Es que además lo que es jodido es que, coño, es que eran buenísimos, pero es que estoy convencido de que ellos mismos se lo tomaban a chorra todo. Pero es que eran buenísimos tocando. O sea, haz tú lo que está haciendo Porsche ahora y a ver si es tan fácil. Pues eso, es que, joder. Sí que entiendo que, a ver, la gente no esté muy acostumbrada, ¿sabéis? Un poco, pues, de musical, pues, oye, te puede doler un poco la cabeza esto del principio, pero claro, es que esto es para escucharlo, pues, relajadito en casa o algo, no es para ponerla en un bar y ponerla a bailar, que ojalá la sociedad nos lo permitiera. Pero, coño, es disfrutón. Y, coño, hay momentos para escuchar hardcoreadas de buenas y luego hay momentos para escuchar esto. Joder. Que ya te digo, yo cuando era jovenzuelo y adolescente a mí esto no me entraba. Pero tampoco me entraba Joy Division, joder. Cosas así. Y ahora me entran hasta atrás, ha sonado un poco mal eso. Y joder, pero porque coño, te vas abriendo, vas... Coño, tu curiosidad musical y todo, joder. Y esto ya te digo yo, coño, esto te lo pones un domingo por la noche ahí con toda la hostia en el sofá o algo, con las luces apagadas o algo, y te vas de viaje, Buenísimo. Pero bueno. Vamos, mira, os voy a poner un cachito de una entrevista, porque también el Porsche en las entrevistas se las traía. He cortado algunos cachitos así destacadillos y demás, y bueno, os voy a poner uno, y así le escuchamos, porque no sé vosotros, pero yo hoy haciendo el programa, que va para Derribos Arias, y va por supuesto para él, quiero oírle también que nos hable. Vamos a escuchar a Porsche, que por cierto, por poneros en contexto... Están haciendo una entrevista en la que Porsche ya está desvariando hasta los límites más insospechados, en las que, bueno, él también va presentando las canciones y demás. Así que la siguiente canción, que es la que nos quedaba de este EP, A Flor, la va a presentar él. Vamos a escucharle.
1: El día que Ayan Dury nos dijo sexo, droga o rock and roll, y a lo cual nosotros añadimos viva la religión, pues desde ese día decidimos formarnos como grupo antimusical Derribos Arias para... derribar edificios y plantaciones aborígenes, además de manzanas enteras. Y además, como no nos apetece decir nada más en este momento, solo hablaría sobre el seso, esta parte de la cabeza, en la cual está contenida la más honda esencia de la gente. Creo que hemos acabado ya esta entrevista horrible.
2: Vamos fatal de tiempo porque sí. Has visto que hemos empezado más tarde de lo normal. Nos gustaría ver ese vídeo, si sí. Te parece.
1: Yo suelo decir que la gente se lave mal los dientes, ¿no? O sea, sí. Es fundamental.

0: canción higiénica donde las haya, este A Flúor que hemos escuchado por segunda vez, pero ahora en una versión así como promocional de la gente de Ribos Arias, de sus amigos los videofabricantes.
1: Sí.
0: Tenemos, insisto, poquísimo tiempo, es una lástima, y prácticamente hemos de despedirte del programa de hoy, pero me gustaría un poco que dedicaras, si quieres, esta presentación. Creo que es una buena oportunidad.
1: Yo, sí, es que a mí me gusta dedicar, ¿no? O sea, es que se lo dedicaría a todas las madres de todos los punkies del mundo, ¿no?
0: Que debe ser bastante.
1: Sí, especialmente dedicarles estos bichos tan fantásticos que tengo aquí, que son a las madres de los de Siniestro Total, ¿no? Que son las madres más simpáticas del mundo.
0: Gracias, Poch, esta es tu presencia, estas son tus palabras. Y esta es la presentación.
1: Sí, me gustaría haber dicho algo más, pero ya da igual.
0: Ya no te
1: digo
0: dejo.
1: Adiós.
0: Ya no te dejo. Gracias.
1: Digo adiós. Adiós.
2: Pues A Flúor, otro verdadero temazo. Otra de las primeras que escuché, o de las primeras que me entraron, como quien dice. Y nada, es que por ponernos en contexto, es que Poch es que era increíble, un personaje increíble. Aquí ya veis que le está, lo que os digo en otros programas. Esto creo que era en 82, 83, en Televisión Española. El típico presentador a la antigua haciéndole preguntas y Poch contestando, pues eso, otras cosas también. Pero bueno, volvamos a lo meramente musical. Con el primer EP, con Branquias sobre el Agua, sobre todo, y ese segundo con La Flúor, de Ribos Arias, impactaron por su revolucionario planteamiento afterpunk y electrónica. Letras absurdas y evocadoras, no sé, como de un universo con un solo hablante, ¿sabes? No sé, el inclasificable Poch. Pues nada, habían cogido carril, estaban con una actividad imparable, como quien dice. Aunque bueno, luego os aviso, a ver, de Ribos Arias son dioses, ¿vale? Pero dentro de su ambiente de la movida madrileña, pues no eran excesivamente famosos, me refiero. Pero bueno, sacaron otro EP. Empezaron a sacar uno detrás de otro. Y en este caso, un EP también brutal. En este caso, el EP llevaría por título Aprende Alemán en 7 días. Por la cara A y por la cara B, una versión de Lili Marlene. Me parece que no lo habían hecho en Interterror todavía. O sea, que la versión de Poch es la versión pura y dura de la Segunda Guerra Mundial. Esa sí que nos la voy a poner porque igual sí que se nos hace un poco infumable. Ya conocemos todos Lili Marlene. Pero bueno, no respiréis tampoco a la de satisfacción porque vamos a escuchar un puto temazo. Un putísimo temazo. Los que la conocéis sabéis que ahora viene un momento de regustillo, de relamerse los labios, porque vamos a escuchar una jodida obra de arte que se llama Aprenda Alemán en 7 días.

0: Aprende alemán en 7 días. Un auténtico temazo de derribos, Arias, cómo no. Vamos a poner otro cachito de entrevista también. También un poco sobre lo que os contaba antes de lo de que se ve, que lo de los babosos y los puperos y los blandengues. Ya verás, porque claro, el pot siempre desvariaba las entrevistas. Bueno, habéis visto el final de A Fluor, que no callaba y el presentador le manda la mierda y dice, pues a la mierda te vas. Joder. Pues en este caso les pregunta un poco ahí sobre, así en general, ¿cómo le diría? Pues, ¿cómo es Derribos Arias? Y bueno, lo que dice Potts, pues eso, me gusta mucho lo que dice, lo comparto totalmente.
1: El punto de partida de Derribos Arias, como conocidos del público, fue vuestro triunfo en el Festival de Rock de Madrid, el del Ayuntamiento.
2: Sí, fue...
1: El año pasado.
2: Sí, fue un poco también, ¿no? O sea, sí, porque apenas sacamos 200.000... con las cuales no tuvimos entre tres ni para comprar pipas casi.
1: Yeah.
2: Vamos, que nos compramos un ampli cada uno y eso, ¿no? Pero que nada más, ¿no?
1: Pero en este corto espacio de tiempo, realmente Derribos Arias se ha potenciado como uno de los grupos dentro de la historia de este marginal, como uno de los grupos más conocidos, más populares. Tú hace un instante me contabas de actuaciones vuestras recientes en Galicia, por ejemplo.
2: Sí, en La Coruña.
1: Donde la gente cantaba vuestras canciones.
2: Sí, bueno, está muy bien. Además, yo es que no lo entiendo, porque con la cantidad de dementes que somos en directo, pues está muy bien. Porque es que siempre hacemos versiones distintas, ¿no? Nunca... Hombre, algo se parecen, ¿no?
1: Ya.
2: No somos como Los Secretos, ¿no? O grupos así que se saben las canciones de memoria y los punteos, ¿no? Entonces lo hacen siempre igual, sino que intentamos, no sé, nosotros mismos tener como un clima, ¿no? Sí. Aunque luego pueda perder un poco en impacto, pues para, no sé, le da, es mucho mejor, ¿no? Es más honesto, yo creo, ¿no?
0: Pues sí, yo creo que también, ¿habéis visto la pullita que ha tirado Los Secretos? Joder. Pues eso. Por cierto, en ese tiempo, Potts se convierte ya en toda una figura en la imparable noche madrileña, evidentemente. Y se cuentan tantas anécdotas de él que es imposible saber cuáles son ciertas y cuáles no. Os cuento alguna, por ejemplo, que salía a los bares con un jamón bajo su gabardina, recitaba párrafadas incomprensibles por las esquinas y se hizo adicto a los calamares en lata. Hostia, ¿eh? Y nada, ya están a puntito de dar el salto y grabar su primer y único LP. Que bueno, muchas son canciones que ya estaban de los singles metidas y demás. Luego os hablo del LP. Vamos a escuchar otra canción y vamos a escuchar Misiles hacia Cuba. Hay que ver a Fidel charlar.

Misiles hacia Cuba. Cuando le deis más vueltas y más vueltas y más vueltas a la canción y más vueltas y más vueltas, os daréis cuenta que canciones como esta muestran a las claras el talento que tenía Poch. Por la letra, sí, por la letra. Aunque sí, igual de primeras, a alguno le cuesta, pues. Pero una vez que ya te entra la música y escuchas la letra, luego le coges el rollo, la ironía y tal, una letra cojonuda. Como la siguiente que vamos a poner, que también es espectacular, que se llama Crematorio.

0: Crematorio. Que si la sauna hace mucho calor, que si Auschwitz, que si... Bueno. Y eso, ya preparados, dieron el salto para grabar ese mismo año su primer LP. Repiten con la discográfica con Gasa. El LP llevaría por nombre En la guía, en el listín. Y la grabación les llevó más de 4 meses. Lo grabaron en condiciones bastante terribles. De noche, los fines de semana. Con unos miembros al borde del descontrol tóxico y alcohólico. Diga tóxico, diga drogas, diga lo que quiera. El resultado puede parecer decepcionante si lo comparamos con los esfuerzos previos. Pero es una sensación engañosa, ya os digo. Es un álbum cojonudo que yo creo que queda ensombrecido por discos, digamos, no comerciales, sino más brillantes o más que entran de primeras, ¿sabes? Como pues eso, justo cuando ellos sacaron el disco, también sacaron Golpes Bajos, que el grupo nuevo de Germán Copini, después de ser de Siniestro Total, Radio Futura, etcétera, etcétera, etcétera. Entonces, pues claro. Y nada, a este LP añaden, pues eso, las canciones que os he ido poniendo, y añaden alguna que otra guapa, como esta curiosa canción, que por cierto es una versión de la Velvet Underground. La original es Lonesome Cowboy Bill, que ellos retitulan Pobre Cowboy Bill, y también es guapísima, porque como de Rigo Arias no hace la música igual, va variando, pues esta, después de la de Crematorio y la de Misiones para hacia Cuba, que seguro que algunos han quedado ya dormidos en el sofá, está igual de revitalizada. Espero, esperemos. Y todavía quedan guapas, ¿eh? Venga, vamos a escucharla. Pobre Cowboy Bill.
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0: No sé, me parece un auténtico temazo. Pobre Cowboy Bill. Temazo. Que no lo he dicho tampoco, pero me gusta personalmente, me gusta muchísimo la voz de Potts, también cómo canta. Y luego también que tocando la guitarra es un genio. Bueno, todo el grupo en general, o sea, es que mira cómo tocan, o sea, madre mía. Y bueno, antes de poner la siguiente, que por cierto me encanta, ya os lo adelanto, vamos a poner también otro fragmentito que localicé por ahí, que hay que ponerlo, porque ya sabéis que el programa Maquetas en el Desván, digamos que aquí estamos en nuestro propio universo. Entonces, ¿os acordáis el episodio de Siniestro Total cuando fueron a tocar a Madrid, que estaba toda la movida madrileña revolucionada, que vienen los de Siniestro Total? Pues os imagináis una entrevista a los de Ribos Arias pasados ahí en la puerta del concierto, porque están como locos por ver a Siniestro Total. Pues sí, hay un cachito y lo vamos a poner, y además nos podemos echar una risa porque también la estaba liando.
1: Pues aquí seguimos, de Ribos Arias están en los ejercicios de preencalentamiento. Poch,
2: saludos.
1: Diego le ha contado.
2: Saludamos a Cieza y a
1: Poch, escúchame.
2: A Vigo.
1: ¿Qué os ha pasado en Barcelona?
2: A la madre de Julián, el punky de Siniestro Total.
1: ¿Qué os ha pasado en Barcelona?
2: Ah, en Barcelona, que nos lo pasamos muy bien.
3: ¿Pero qué pasó con un extintor en el hotel?
2: ¿Qué pasó con un extintor?
4: ¿Por qué no aprovechas para darle un saludo al señor del coche?
2: Ah, sí, al señor del coche.
4: Hoy ha dicho que le debe aún 14.000 pesetas más.
2: Ya hemos decidido que si no me denuncia, entonces vamos a ir a Bilbao un día estos a quemárselo, en Puente Aéreo. Lo vamos a pagar todo solo para quemárselo o pincharle las ruedas. Que se lo espere, que ya verá. Esto es legal, ¿no? Quemar ruedas y pinchar cosas.
1: Tenemos por aquí también a Poch de Ribos Arias, que está... ¿Cómo que sí está? Saluda a España.
2: Hola, saluda a España entera.
1: Y Diego, que está arriba.
2: Todos.
1: Oye,
2: Diego está bien, pero un poco lejos.
1: ¿Tú qué vas a hacer si te escupen? ¿Cómo así?
2: Pues no sé, no les he visto, entonces no sé lo que voy a hacer.
1: Siniestro Total se ha traído un montón de gente de Vigo y que vosotros, que si habéis traído fans.
2: Hemos traído cantidad de gente. Bueno, Juan, que es el de Ibiza, que te lo digo. ¿Cuánta gente ha venido de Ibiza hoy a vernos?
4: Hoy a vernos, no sé, yo he visto como 200 ahí en la puerta esperando, no han dejado entrar ni uno.
2: Aparte han venido como unos 1.200 o así, ¿no?
5: Oye, pues es cierto
2: no,
5: que...
2: No, vamos abasto con las invitaciones.
5: Pops, es cierto que repartisteis...
4: Al final las guitarras, pero al final no hemos podido porque se ha estropeado el afinador.
5: Es cierto que repartisteis entradas entre los miembros, los policías de la comisaría en la cual estuvisteis el otro día.
1: Oye, os preguntan si habéis repartido entradas entre la gente que os atendió en la comisaría el otro día.
2: Ah, pues no sabemos. Hemos repartido entradas entre la gente que nos atendió en la comisaría el otro día. Muy majos los comisarios.
6: Se ha hinchado mucho, como suele ocurrir siempre en este mundillo asqueroso de la música. Repugnante business, gente que es homosexual. Hay muchos homosexuales en este mundillo, ¿comprendes?
5: Alejo está dando la puntualización. Y desde luego, bueno, no sé cómo se quejan del business cuando ellos han quedado número uno en las canciones del año aquí con Branker Bajo el Agua, con 4.000 votos.
0: Joder, pues eso es lo suyo, ¿no? Ganar un concurso y encima quejarse. Joder, pero bueno, que es que además, coño, es que todo lo que hacían, coño, es que suena, pues eso, suena pues impulsivo, sincero, ¿sabes? No hace, pues, para quedar bien o para quedar mal. Pues eso, lo que pasa que claro, que los grupos tan auténticos como estos y tan impulsivos y tan tal, pues suelen ser muy volátiles. Aunque, bueno, yo tengo también un poco una teoría del final de Ribos, que bueno, ya estamos casi a puntito de llegar, ya me está haciendo taca-taca otra vez el soporte del micro. Vale, pues eso, ahí estaban los de Ribos Arias, que parece ser, por el audio, que iban a tocar con el Siniestro. La noche esa que venían los gallegos ahí desde las montañas. Se llevaban muy bien, además. Ya ves que estaba por saludando a la madre de Julián. En fin, vamos a escuchar otra canción de en este caso, del primer LP de Ribos Arias. Y esta canción, no sé si es de mis favoritas, pero es que me encanta. Y se llama Europa. Ojito, menudo temazo.

Ah, los sonidos, la voz, todo. Yo creo que posiblemente esta es mi favorita. Uf, pues imagínate que los de Décima Víctima tienen una versión de esta canción. Uf, hostia, uf. Hostias, pues eso. Y muy guapa. Vamos a quedarnos un par de canciones más aquí, porque ya la historia de Derribos Arias está a punto de terminar. Y vamos a seguir poniendo alguna canción más de este disco, de este primer LP. Y esta, aviso para navegantes, aviso para los de los dolores de cabeza por sonidos y cosas así. Esta canción es un temazo. Si la tratáis bien y la escucháis y os dejáis escuchar, os va a encantar el Hell 45. Hacedme caso. Se llama Lo que hay.

Y toma, y toma, y toma. Eso es que cantaba Lucha con, le digo con cariño, ¿eh? Lucha contra el Tecno o los de Escorbuto de Mata la Música Disco, va. Lo que nos hemos perdido, joder. Madre mía. Hace tiempo entré al mundo de las cajas de ritmo, los sintetizadores y demás. Y coño, es que mola un huevo, joder. Y vale para hacer más cosas que tocar Camela y hacer pop. Lo puedes usar a tu favor, joder. Es más, el nuevo punk este que viene,

pues llamarlo de alguna forma, el nuevo que viene ya trae incluido muchos grupos sintetizadores. Y mola mucho. Aparte de eso, pues que el grupo toque porque sí, que no toque para... Ya sabes, que no sea unos Alaska y Dinaraba de la vida. Pues nada, un par más de este disco. Y que por cierto son cojonudas. Y acabamos con la historia de Derribos y hacemos un pequeño homenaje a Potts, si os parece. Esta canción, también, brutal. Esta, no os preocupéis, que cuando termine la canción os la voy a recitar, por si os habéis perdido algo de la letra, entre tanto sonido. Se llama La chica del Brasil.

0: La chica de Brasil. Nada, os la leo, venga. Solo nos ha dicho que no piensa volver. No nos ha contado que ella está en Brasil. Quería ser millonaria, jugaba a la lotería, nunca la ha tocado. Le gustaban los diamantes y jugaba a las quinielas, nunca la ha tocado. Solo nos ha dicho que no piensa volver. No nos ha contado que ella está en Brasil, pero daremos parte a la KGB. Es una chorrada, pero es que es jodidamente bueno, joder. No sé, a ver. ¿Qué queréis? ¿Que os ponga un día un especial de décima víctima? Para que veáis lo que son letras buenas y cojonudas y todo. Y para que haros... Coño, esto mola porque transgrede la belleza de los instrumentos y el sonido con este tipo de letras. Y es que además luego estas letras tienen trasfondo. Ya os digo, todo esto sale de la mente del gran Poch. O sea, vamos a poner ahora la última canción que voy a poner de este disco. Y pues eso, es una canción que me vuelve loco. Venga, juguemos. A ver si sabéis de qué va, solamente por el título de la canción. La canción se llama Íntima Decoración. Uf, y esta es una de las canciones que más me pegan a mí también, por dentro. Buenísima. Vamos a oírla. Íntima Decoración.
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Pues ahí está. Y sí, sí soy, sí soy. No todas las canciones van a ser si soy sentimentales. Tengo yo un puto jaleo con mi habitación. O sea, que venga aquí alguien, por favor, y que me ayude a decorarla. Pero bueno. Tras este disco, tras este LP, en la guía, en el Steam, ya solo editarían bajo el nombre de Ribos Arias el siguiente EP titulado Disco Pocho. Alguno desde casa estaría diciendo, se viene. Disco Pocho, en el que colabora, por cierto, Iñaki el de Glutamato Yeye, y que incluye, por una cara, la gloriosa Branquia sobre el agua, y por la cara B, viene Disco Pocho. ¿Qué quieres Disco Pocho? Vamos a escucharla. Disco Pocho. 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

Disco Pocho, ¿qué? ¿Cómo os habéis quedado? Pues esto sería lo último que graba Derribos Arias. Poco después de esto, el grupo se disuelve. Justo, además, en ese momento, detectan a Poch una enfermedad degenerativa que ataca el sistema nervioso y que a la postre, años más tarde, acabaría con su vida. El mal de la enfermedad de Huntington. Una enfermedad neurológica hereditaria y degenerativa, que causa movimientos involuntarios e incontrolables. También se llama corea. También se llama, así coloquialmente, el baile de San Vito. Que además te trae problemas psiquiátricos y deterioro cognitivo. Eso sí, tras la disolución de Derribos Arias, Poch, bajo el nombre de Ex-Poch Pinza, lanza un par de discos más, en solitario. Uno titulado Poch se ha vuelto a equivocar en el año 85 y otro que también es una maravilla en el año 88, que se titula Nuevos sistemas para viajar, también en la misma casa de discos en Gaza. Uy, ya me está haciendo otra vez el micrófono eso. Vale, pues eso, también sí que son discos un tanto irregulares, como el disco Pocho ese, por ejemplo, que como os habréis imaginado, no pegó el pelotazo disco Pocho, no pegó. Pero bueno, la de Calderete pegó con otro grupo, eso nunca se sabe. Pero bueno, tiene auténticos temazos y es un cambio de aire que nos va a venir muy bien a todos. Yo estoy deseando escuchar una canción en concreto, además, que está ya al caer. Pero bueno, vamos a ir abriendo un poco boca y ahora te miramos un poquito con la historia, venga. Vamos a poner, si os parece bien, como tiene dos discos, un par de cada. Vamos a poner del primero, del que sacó en el año 85, el que se titula Poch se ha vuelto a equivocar, en donde ya, pues eso, va Poch en solitario, y bueno, pues sigue siendo estilo Poch, pero no sé, igual sorprende un poco. Pero bueno, voy a aprovechar también para dedicar esta canción a Estela y se llama La Playa.

No lo esperabais, ¿eh? Pues eso, la playa, playa. Bueno, estoy pensando ahora que mientras ponemos las últimas de Deporte en Solitario, os voy contando un poquito así, no el final, pero os voy a contar alguna cosita. Por ejemplo, lo de que buscando por ahí informaciones que tengo y cosas, estuve leyendo que un miembro de Derribus Arias, tengo aquí la entrevista citada, decía textualmente. O sea, hace relativamente poco, quiero decir, no en ese momento, sino pues hace pocos años. El éxito de Alaska y Dinarama pilló por sorpresa a nuestros managers. Pensaron que podían repetir la misma jugada con todos los grupos y se aliaron con una compañía para quitarnos de en medio al resto de la banda. Les gustaba el cantante, pero nosotros sobrábamos. ¿Sabéis por dónde quiero, por dónde voy, no? Que fue un rollo como que quisieron que siguiera Potts, pero él solo. Y que se fueran los de la banda, pues ya sabes, cosas de las asquerosas discográficas, que, ah, que esto lo vende, que... Pues eso. Sigue y dice, el manager de Derribus Arias, por cierto, hizo todo lo posible para romper el grupo, además. O sea, menuda putada, tú. Todos coinciden, además, que a Potts, al pobre Potts, le comieron el coco. Y que se dio cuenta algo tarde. Porque su primer disco en solitario, en el 85, tiene un título que no engaña a nadie. Potts se ha vuelto a equivocar. Joder. ¿Sabes? Ya, le engañan hasta el fondo y ya, cuando no tiene otra, pues joder. Vete tú a saber si esta canción de la playa es así, pues, para cagarse en Dios. ¿Sabes? Porque ya sabes cómo son los contratos de esta mierda. Y bueno, y sigo citando. Era la segunda vez que cometía el mismo error. Pero ya tenía 30 años y la cocaína no justifica esta metedura de pata. Palabras textuales. Alberdi se refiere a la primera temporada de Poch en Madrid, cuando formó Ejecutivos Agresivos, con otros protagonistas de la futura movida, como dice Jaime Urrutia, Carlos Entrena de Décima Víctima, y eran realmente agresivos, aunque la discográfica les lanzó con la canción inofensiva de Maripili. Maripili está a mi lado. Canción del verano en los primeros pasitos de la transición. Ya sabéis lo que intentaba la discográfica, ¿no? Pues eso. Más, que tengo aquí un poquito de palabras de él. No es fácil hablar de Poch a partir del momento en el que el mal de Huntington se apropió de su cuerpo. Cuando empezó a manifestarse la enfermedad, esto me da mogollón de pena. Cuando empezaba a manifestarse la enfermedad, la gente veía cómo se le retorcían los brazos y piernas y pensaba que se había pasado con las drogas. Todos se reían de él. Pero Poch era totalmente consciente de ello y le daba igual. Cuando grabó su último disco, que es maravilloso, que ahora escucharemos alguna, en honor, por supuesto, a él. Cuando grabó ya el último disco en el 87, ya Poch utilizaba, no le queda la otra que utilizar, o sea, ya utilizaba su personaje como pantalla de su enfermedad. Y no sé, empatizo mogollón y me lo estoy imaginando. Y con lo que él era, con lo activo que era y todo, tienes que quedarte refugiado en el personaje porque es que no puedes hacer otra cosa. Y luego sales por ahí o lo que sea, y es que nadie, todos te miran y, no, y nadie te ayuda, todos incomprendidos hasta el final. Todavía recuerdo hace poco, estaba yo navegando por YouTube, porque de Derribus Arias y estos grupos, cada dos por tres salen cosas nuevas, porque está todo en el archivo de televisión española y eso. Y no sé qué era un vídeo del año 90 o 91, una entrega de premios o algo así, en la que por lo visto apareció por ahí Poch a recoger un premio. Y claro, ya pues le tengo eso, las entrevistas, los videoclips y todo eso. Y se subió al escenario, como se llame eso, al pedestal, a recoger un premio. Y joder, le estaba viendo que se estaba retorciendo entero, pero estaba el personaje, porque no le quedaba otra. Y joder, te juro que vi ese vídeo y se me partió el alma, o sea. Si queréis buscarlo, pero eso no lo voy a poner en el Facebook para que lo veáis ni nada, porque no es motivo de disfrute. Ya os pondré otros vídeos guapos. Pero, joder, me dio mogollón de pena. Y al final, acabar estando así y sentirte eso. Aparte ya de que eras un personaje ya de antes, pero ya cuando pides ayuda y eso es que nadie, nadie, nadie, nadie, nadie. Y os digo una cosa ahora que me estoy dejando llevar por mis emociones y demás. Con la envidia y con toda la mierda que había en la movida madrileña, mierda hay en todos los sitios, ¿eh? Y demás,
Vale que hay mucha gente inconsciente que no tiene sentimientos por los demás y eso, pero vete tú a saber si alguno de estos, de los que Pot se reía al principio, le tenían... No sé, es que me tomo muy mal eso. Es cuando estás así o cuando necesitas un poquito de comprensión o que te entiendan o simplemente ayuda. Que nadie te ayuda, de repente te sientes incomprendido, te sientes solo, aunque estés rodeado de gente. Eso, claro, por su enfermedad. Me refiero, no porque seas un artista cuadriculado o lo que sea, sino por tener esa enfermedad y que nadie le ayudó. Bueno, en los últimos años de su vida, pues les pasó en casa, en Donosti, en su barrio de Gros, por supuesto Poch, el chico más pálido de la playa de Gros, y nadie iba a verle, ni nada. Y era un personaje en toda regla y un artista de la hostia. Y murió más solo que la una. Y bueno, de todos modos, faltan unos añitos para que nos dejara. Y os cuento, mientras tanto, en el año 91 se lanza un disco homenaje titulado El chico más pálido de la playa de Gros. Con versiones de canciones de... O sea, un disco tributo a Rodrigo Arias. Y dirás, ¿qué grupo salía en ese disco? Pues mira, pues Fangoria. Vale, sí, Gabinete Caligari. Vale, Negu Gorriak, Décima Víctima, con Bando 9 milímetros. ¿Sabes? Que Poch sí que se llevaba muy bien con la gente, pero sí que estoy dando cuenta hablando de esto, que se llevaba muy bien con la gente de fuera, puede ser. No lo sé. Y unas versiones de Derribos Arias, pues eso. Si le queréis escuchar, yo creo que por YouTube está, si no, os le subo para que le escuchéis, porque ya también os digo, tú imagínate a Negu Gorriak haciendo una versión de Derribos Arias. O sea, pues, qué decir, están divertidas, pero no deja más, o sea, no es más que un tributo, quiero decir, no destaca en ninguna cosilla más que en el homenaje. Eso sí, la versión de Décima Víctima de Europa, para quitarte el sombrero. Pero que además, como vamos mal de tiempo y eso, pues que quiero aprovechar para poner al máximo cositas de Poch. Luego nada, en el año 96 se edita un CD que recopilaría la gran mayoría de sus grabaciones en un solo CD. Y luego en el año 2001, ya con Dro, discos reactivos organizados, ya sabéis, editan un disco libro recopilatorio La Centralita de la Información. Joder, llevo años buscando el libro de Derribos Arias, tú, imposible. Imposible. Por cierto, me he hecho un parche para el chaleco que tengo de Derribos Arias. Guapísimo, tuve unas ganas de lucirle por ahí. Y no sé, tenía pensado contaros un poquito la vida de Poch, pero no sé si se me ha hecho muy largo el programa. Pero bueno, os cuento así un poquito su vida, si os parece bien. Para que veáis de dónde procede este personaje. Personaje me refiero en el buen sentido, ¿eh? Pues eso, lo primero, sus primeros estudios transcurren en el colegio alemán por expreso deseo de su padre, porque su padre era un hombre autoritario, rígido, tirando a germanófilo. Ojo, ¿eh? Toda la educación en alemán, pero Poch nunca consiguió aprender alemán. De ahí la de aprender alemán en 7 días, por ejemplo. De forma despechada, además. Porque él decía, joder, yo preferiría haber estudiado. Es que tengo que contar las cosas de Poch porque nos tenemos que reír un poco con él, joder. Porque tiene cosas guapísimas, joder. Y pues decía, pues lo de, joder, pues yo quería haber estudiado en un colegio portugués. Así las hijas de los profesores, en vez de rubias y espigadas, hubieran sido bajitas y con bigote. ¿Qué más os puedo contar? Así, llevo meses recopilando de todos lados. Y es que hay mogollón, porque era ultra conocido Poch. Pues eso, Poch se recuerda como un niño aislado, etarra y algo desquiciado. Por San Sebastián, la San Sebastián de los 60. Lo de Poch, según decía Poch, para ver esta historia es una entrevista, le preguntaban, ¿de dónde viene lo de Poch? Y dice, ya me gustaría a mí saberlo. ¿De veras no lo conoces? Creo que lo de Poch debe venir por lo de la heroína. Dice, ¿cómo? ¿A tu padre también le llamaban Poch?
No creo que estuviera consentido. Entonces, oye, te noto muy reservado. Es que estoy comiendo aceitunas. No, mi padre jamás hubiese consentido que alguien se acercara llamándome Poch. Creo recordar que ese apodo se lo pusieron a alguno de mis hermanos. O sea, eso es lo que dice Poch. Lo que pasa es que Poch, la cabeza de Poch, ojito, ojito. Cuando le preguntabas algo. Los alrededor dicen que le pusieron el nombre porque siempre estaba enfermo y eso, pero... Pues bueno, empate, le dejamos el empate, eso. A ver, ¿qué más tenemos? Es que esto es una entrevista idea que tengo. Está, bueno, sé que lo he leído fatal, pero es que es una puta entrevista que en vez que estar en primera persona o segunda persona, te habla como a ti. Debe ser una entrevista, pero en plan, queridos lectores, supongo que ahora desearía... Entonces por eso me he liado. Entonces me voy a saltar esa mierda y voy al importante. A ver, el primer contacto de Poch con la música. Pues bien, el primer instrumento que Poch aprendió a tocar no fue el piano, como procede porque viene de una familia autoritaria y eso, sino una miserable y babeante armónica que Poch tenía en la boca todo el día, intentando sacar más notas y no daba una. Aquella armónica fue posiblemente su único juguete y su tardío chupete, porque según decía él, yo era un chico subnormal. Luego, más tarde, su padre le obligó a matricularse en la Facultad de Medicina de Bilbao, donde, oye, ahí por lo menos conoció gente y consiguió desahogarse de cierta forma. Y además entró en contacto con el rock. Empezó a frecuentar pubs con actuaciones sobre todo de grupos de blues y demás, y ese mismo verano ya se hizo su primera escapadita a Londres. De vuelta a Bilbao, un amigo le empezó a dar las primeras clases de guitarra. Empezó a trabajar en la vendimia para comprarse una guitarra acústica, pero a los pocos meses se la robaron. Y luego, segundo año en la Facultad de Medicina. Vida bohemia en Bilbao, frecuentando amistades metidas ahí en comunas, las típicas casas de estas así medio hippies. Y palabras textuales de Poch. Pues sí, he sido muy hippie. Un auténtico y buen hippie, como debe ser. Vamos a escuchar un par de cancioncitas más de Poch y terminamos aquí un poco repasando su vida, ¿vale? Además, ya os digo, en esta carrera en solitario tiene alguna que es así muy, muy, muy curiosa. De este primer disco en solitario que sacó, el de Poch se ha vuelto a equivocar, vamos a poner la última y es una también cojonuda y que seguramente os va a sorprender, que se llama Club, a ver si lo digo bien, Club der Perspiríticos.

Pues guapísima, de las que más me gusta de este disco de Poch. ¿Dónde nos habíamos quedado? El segundo de medicina, ¿no? La vida bohemia y tal y cual. Vale, pues nada, después de eso empieza a pasar pequeñas temporadas en Donosti, pero por alguna extraña razón su padre ya no puede verle ni en pintura. Empieza a dar sus primeras actuaciones en pequeños pubs así de Bilbao. Toca algo así de Bob Dylan, de Neil Young, un poco de blues, combinando el repertorio pues con las primeras canciones propias. Por ejemplo, la de los van a desinfectar, que es la que os he puesto antes de su primer grupo. Ojito, ojito. Ya data de esa época. ¿Qué más? Segundo viajecito a Londres, donde se gana la vida tocando en el metro y ya incorporando más canciones con su guitarrita, pues de la Velvet Underground, de David Bowie, y un largo repertorio. Según decía Poch, también me gustaba dar el coñazo a la gente de Londres haciendo solos de guitarra con la zurda. Consiguió ahorrar unas pocas libras y esta vez sí las invirtió para comprarse su primera guitarra eléctrica. Y según dice él, sí, la compré en Bayona, o fue en Biarritz, la más barata que había del escaparate, una preciosa imitación a Telecaster. Fue muy emocionante, me hizo mucha ilusión. Yo también tuve esa sensación cuando me compré mi primera guitarra, que me costó mogollón además ahorrando y todo. Pero bueno, no todo es felicidad, ¿eh? Espera. Arrastrando asignaturas pendientes, aún logra matricularse en tercero de medicina. Continúa tocando donde puede y con quien puede, generalmente pues en colegios, en algún pub de estos que hay por Bilbao. Y cuarto de medicina, se va a Huesca. Peleas con la tuna del colegio, o sea, del colegio universitario, por compartir el local de ensayo, por cualquier cosa, siempre. Tras una breve estancia en Barcelona, vuelve otra vez a Donosti, donde conoce a Alejo Alberdi, el que antes os estaba hablando de su enfermedad y demás, y lo de que le habían engañado y eso, pues ese. El que luego se convertiría eso en compañero de grupo, en tanto en la banda Sin Futuro como en Derribos Arias. Que por cierto, se llamaban No Future Band. Y luego ya se cambiaron en español. Y bueno, que también figuró ¿cómo era? Glass Onions, Confiscadores de Polos. Ese nombre me molaba también. Joder, pues sí, sí. Y nada, corría ya el año 80 y la banda pues empieza pues eso, ya a dar bolos, en plan en baretos y cosas así por Donosti. ¿Qué más? Empiezan ya a tocar un poquito más rock acelerado, demasiado acelerado y fuera de quicio. Y bueno, así van pasando los días y ya empieza a vivir a caballo entre San Sebastián y Madrid, que es ahí cuando nace el grupo de Ejecutivos Agresivos, donde tuvieron la primera incursión en el mundo discográfico, como quien dice, cuando grabaron el single de Estéreo Maripili y luego el disco y todo eso. Canción del verano. Fue llegar a Madrid, canción del verano. Luego, Las Jornadas Irritantes, que fue cosa de Poch, Contra los Secretos, sobre todo. Y bueno, y entre esto, que si lo otro y demás, así fue como Poch entró en la movida madrileña de pleno derecho, o sea, y que les daba les daba mil vueltas a muchos. Y también te digo que durante una época también estuvo acompañando a Alaska y los Pegamoides, que según decía Poch, era guardo un recuerdo muy divertido de aquella época. En realidad, cuando yo empecé a tocar con Alaska y los Pegamoides, hacía ya 3 o 4 meses que se había disuelto Caca Deluxe. La verdad es que Caca Deluxe lo disolvieron para zafarse del Zurdo, para forzarle a marcharse y formar un grupo nuevo. El Zurdo a veces le mencionaba más programas, yo no le conozco, no sé quién es. Es el de La Mode, el grupo La Mode. Está un poco, está bien. Siempre tengo un amigo, Gelo Catil, que siempre me canta la enfermera de noche. Pero a veces leyendo biografías y demás, no sé si me suena un poco raro lo de que ciertos grupos, por ejemplo, las chinas, que hice un programa de ellas, y el Zurdo las hizo esto, era como que cogía, no lo digo de mal, como que cogía pavas, o sea, y hacía grupos, pero él las escribía las canciones y cosas así, no sé. Yo al Zurdo le pondría en el saco de esos de los de, ¿cómo era? De los que estaban en contra nuestro, por no decir una palabra peor. ¿Qué más? Ya en ese momento fundan Derribos Arias,
la banda más duradera y estable de Potts. En el 82 sacan Blanquear sobre el agua, se vuelven famosos. Luego terminan con el disco Pocho. Y bueno, vida todo este tiempo tocando entre Ribos Arias, mucha carretera, muchas drogas. Potts ya es todo un personaje al que uno encuentra hasta la sopa. Ya por eso os decía antes lo de que se le pegaba el personaje y ya cuando necesitaba ayuda o algo, ya nadie le creía, se reían. Y bueno, y se acabó convirtiendo, pues sí, en uno de los personajes históricos de underground madrileño, ¿por qué no decirlo? Disolución inesperada de Ribos Arias, que se produce a partir de los tejemanejes de la casa discográfica, que les quería hacer la gamberrada, la jugada, como lo quieras llamar. Ya cuando le lían y tiene que sacar el disco por contrato, pues ya, pues Potts se ha vuelto a equivocar porque no sabe qué decir. Y bueno, y el resto, pues ya, todos los que le conocéis, pues eso, acabó desprestigiado, repudiado, enfermo. Todavía incluso consigue grabar un nuevo LP, que es que además es precioso, que ahora vamos a escuchar una canción de despedida, que además colabora con él en el EP, Coral, la cantante de Aerolíneas Federales, que no veas qué bien quedan los dos en ese disco. Y también Teresa y Fania. Le vamos a escuchar ahora, además. En el año 88 le vuelven a robar la guitarra. Lo que debió ser su primer LP, ya en solitario, se convirtió, por una serie de desgracias y circunstancias, en el primer disco de Potts en solitario. La idea, luego, de repetir como en Alaska, para ver si volvía con ella o hacía otro grupo, imposible. La cocaína le empezó a causar estragos. Bueno, acabaron todos fatal. Acabó repudiado por todo el mundo. Y bueno, ya en el año 1998 fue ya cuando se apagó Potts para siempre. Pero bueno, una persona que, pues única, muy divertida, además. Es lo que tiene la gente que es divertida todos los días, claro. Que si un día necesitas ayuda o algo, es que se te ríen en la cara. Que la gente a veces no tiene empatía, pero bueno. A mí me da mucha pena, Potts, la verdad. Pero bueno, espero dentro de unos añitos, unos cuantos añitos, cuando pasemos al otro barrio, pasemos por el inframundo, lo primero que voy a hacer, que siempre lo digo, es voy a preguntar a ver en dónde está, en qué zona, ¿cómo se llama? ¿En qué hectárea? ¿En qué bungalow están Escroto y Potts? Escroto de Tijuana en Blue y Potts. Para quedar con ellos, hablar de música, jugar las cartas y estar ahí hasta la eternidad. Y luego vamos ahí a vacilar a Loquillo y Alaska. Que estarán en el infierno, evidentemente, porque nosotros iremos al cielo. Y nada, y poco más. Sé que estos programas son muy muy raros, se me hacen muy raros. No sé si llevo 2 horas, no sé si llevo 1 hora, porque no tengo nunca reloj delante cuando hago el programa. Pero espero que este haya sido un homenaje, por lo menos, para volver a poner delante la figura de Potts, el chico más pálido de la playa de Gros. Y nada más, coño, que nunca hay que olvidar a un grupo como de Ribos Arias y a una persona como Potts. Y nada, ya la vida de Potts, ya pues, sus últimos años, recluido con su familia en San Sebastián, se apagó un triste 18 de septiembre de 1998. Le hicieron unos bonitos homenajes, por supuesto, de todo lo que se merece. Y no sé qué más deciros. Os puedo decir, por ejemplo, que según me ha contado mucha gente cercana a él, en contra de lo que todos pudiéramos pensar, Potts era una persona muy responsable y también una persona muy integradora. Eso me gusta, de las personas que sean integradoras. A mí es una cosa que me encanta, porque eso denota que eres buena persona. Vinieras de donde vinieras, siempre intentara que te sintieras parte del grupo. Joder, yo cuando salgo de fiesta, de antes me desvivía haciendo eso siempre. La verdad. Las jornadas irritantes que formaron,
que, por cierto, redactaron un manifiesto y toda la hostia, y en alguna que otra entrevista a Los Secretos, el Urquijo decía que no le parecía, o sea, parecía dolido por esas cosas que le hacían. Así que, y eso, y en conjunto de Ribos Arias compusieron grandes canciones de pop, que al final tiene un trasfondo de pop, pero muy distinto. En una Madrid que, en la que levantaron la admiración de todos con una genial mezcla de sentido del humor, o humor serio, como se puede decir, y un sonido adelantado a su época, porque no lo olvidéis, de Ribos Arias estaban adelantados a su época. Y unos directos sin guión, que es lo guay. Y aquel tiempo termina por apaciguar el entusiasmo de los protagonistas, por lo menos vivieron aquello como un momento único. Lo celebraron con un disco mítico que quedó grabado para la posteridad y que es el que lo que hemos estado escuchando hoy y que denota, pues eso, un singular reflejo de aquella cultura pop heterodoxa, vibrante y lo que tú quieras. Y nada más. Muchas gracias por escuchar el programa. Nos vamos a ir con una canción muy bonita. Yo creo que nos va a hacer un poquito sonreír. Y yo poco más, que espero, ya sabéis, como siempre, con todo mi respeto, este programa. Sé que al final me pongo nervioso por estas cosas, porque yo creo que se merece más todavía. Le debemos mucho a Poch. Y bueno, y otra cosa, ya por despedirme, aunque lleves muchos años que sin estar aquí con nosotros, el grupo que construiste, Poch, jamás nadie ha intentado seguir tus pasos. Por otro lado, sería absurdo. Porque de Ribos Arias no tuvo ni tendrá parangón. Se sigue diciendo parangón a día de hoy. Pues es un grupo que no tuvo ni tendrá parangón. Y desde aquí, mi más sincero cariño, te mando un beso al cielo, como siempre, a todos sus familiares, allegados y fans. Y volveremos, en algún futuro programa volveremos con de Ribos Arias, porque es que es increíble que podría tirarme 8 horas con más cosas y anécdotas y demás. Pero bueno, ha sido un placer compartir este programa con vosotros. Nunca pensé que lo podría hacer, porque pensaba que, pues eso, que estos programas, digo, voy a aburrir a la peña y tal, que es lo que siento ya a veces por cuando estoy por ahí. Porque claro, a mí me sacas de bares en sociedad, me meto en un bar y me acerco a alguien, oye, de Ribos Arias, pues... Claro, yo soy un poco antisocial de estas cosas, pero bueno. De Ribos Arias. ¡Ay, coño, que casi se me olvida! No me quiero despedir sin antes dedicar este programa a mi amigo Fon y a mi amigo Cardines. Que de Fon ya llevamos una temporada hablando de Ribos Arias y ha sido la primera persona con la que he conectado con de Ribos. Me estuvo contando antes que estuvo viendo en el Santander. ¡Qué putísima envidia! Y Carlines, nada, me enteré el otro día que le gusta mucho de Ribos Arias. Y por estos motivos ha sido pues también un empuje que se me ha quitado ese miedo de hacer un programa de un grupo así un poco más difícil de escuchar. Así que, por supuesto, este programa va para vosotros también. Nada, nos vamos con una canción muy bonita que se llame Viaje por Países Pequeños. Ha sido un placer y nos vemos la semana que viene. ¡Adiós!

0: Sonic Luce Kilmister a los mandos.
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0: Muchas gracias.
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Hola, somos los niños desde nuestro cuartel general de Astillero para toda la audiencia de Paquito FM, esta canción, Claro.

Un saludo a todos los radioyentes de Paquito FM. Os dejo con Fluido Rosa de Pómez.

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1: Saludos a todos los siguientes de Paquito FM. Soy Inés, de Tempus. Os traemos una fecha que es muy importante para nosotros. El próximo 20 de junio tenemos una cita doblemente especial en el Rock Beer The New. No solo nos subimos al escenario junto a Okume, sino que además, ese mismo día sale oficialmente a la luz nuestro segundo álbum, Cuatro Lunas. Queremos celebrar este lanzamiento con todos vosotros en directo, así que os esperamos allí para vivir una noche increíble. Y para ir abriendo boca antes del gran día, os dejamos ya mismo con el primer adelanto del disco, nuestro primer single, Luz en la Oscuridad.

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Hola amigas, amigos de Paquito FM. 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Como digo, uno de los más importantes, sin ningún lugar a duda, de los músicos de su generación. Y ya a estas alturas deberíamos referirnos a ellos como una banda clásica.

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5: Estamos en el escenario Santander y os vamos a contar cómo es nuestro campus de verano.
6: Como su propio nombre ya deja intuir, en el campus rock utilizamos la música, específicamente el rock, como hilo conductor que articule las distintas actividades programadas. Además, tenemos la gran suerte y el privilegio de encontrarnos en un paraje excepcional, en pleno corazón del Parque de las Llamas. Así que muchas de las actividades que programamos y diseñamos lo hacemos para que se desarrollen al aire libre.
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1: Buenas, soy Lucas, vocalista de Guateque, y esta canción se llama Más de lo mismo. Un saludo para todos los oyentes de Paquito FM.

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Hola, muy buenos días. Un saludo enorme para todos los oyentes de Paquito FM. Aquí Miguel Revuelta, bajista de Cuatro de Copas, de parte de Marco, Coque, Laro y yo mismo. Os deseamos que os encante nuestro nuevo single, Ella. ¡Aupa! ¡Viva el rock and roll!

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2: Ahora en Paquito FM, un tema bueno, bueno, bueno de Maxwell y Smarts. Nuestras amigas Cionín y Amparo. ¡Viva la mujer!

Hola amigos de Paquito FM, soy Nacho Cavada del grupo Malas Calles de aquí de Cantabria y junto a mi compañero Robert Cobo y a otros musicazos de la tierruca como Freddy Simons, Dani Peña y Ramón Mira, queremos compartir con vosotros una selección de los temas que grabamos para nuestro disco Malas Calles. Empezamos con un tema tranquilo y reposado titulado Santander Blues y que, bueno, narra una pequeña historia que transcurre en las calles de nuestra ciudad, a modo de pequeño homenaje.

Seguimos con Aguanta un poco más, y si antes buscábamos calma, ahora nos vamos al lado más rockero de la banda. Es un tema con fuerza, muy nuestro, donde las guitarras de Robert y la batería de Freddy le dan esa energía que tanto nos gusta soltar en los escenarios.

Saludos a todos los oyentes de Paquito FM. 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Os traemos una fecha que es muy importante para nosotros. 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Y para ir abriendo boca antes del gran día, os dejamos ya mismo con el primer adelanto del disco, nuestro primer single, Luz en la Oscuridad.

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Aquí Bañaperros, retransmitiendo desde la cara B de la ciudad de Santander. Esto que vas a escuchar se llama Palos y Piedras.

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Hola, soy Javi Lost. La siguiente canción que vais a escuchar se titula To a Friend. Tiene la colaboración a la voz principal de Sandra Salceda. Que la disfrutéis y un saludo muy grande a todos y a todas las oyentes de Paquito FM.

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1: Hola, somos Magna Soul. 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Esperamos que os guste.

0: gracias.
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Hola amigos de Paquito FM, soy Nacho Cavada del grupo Malas Calles de aquí de Cantabria y junto a mi compañero Robert Cobo y a otros musicazos de la tierruca como Freddy Simons, Dani Peña y Ramón Mira, queremos compartir con vosotros una selección de los temas que grabamos para nuestro disco Malas Calles. Empezamos con un tema tranquilo y reposado titulado Santander Blues y que, bueno, narra una pequeña historia que transcurre en las calles de nuestra ciudad, a modo de pequeño homenaje.

Seguimos con Aguanta un poco más, y si antes buscábamos calma, ahora nos vamos al lado más rockero de la banda. Es un tema con fuerza, muy nuestro, donde las guitarras de Robert y la batería de Freddy le dan esa energía que tanto nos gusta soltar en los escenarios.

Y para terminar con esta selección, os dejamos con Calles Solitarias. Es un tema que nos gusta especialmente por cómo evoluciona. Empieza a ritmo lento, contando una historia en una ciudad oscura, casi como una película, y termina con una energía totalmente diferente. Es un viaje de ida y vuelta que define muy bien nuestra forma de entender el rock.

Y bien, es un placer compartir con vosotros este material grabado en los estudios de Fernando Macaya. Esperamos que lo disfrutéis o que lo hayáis disfrutado, y tanto como nosotros disfrutamos grabándolo. Muchas gracias a Paquito FM por el espacio y por apoyar siempre a los músicos locales.

Saludos a todos los siguientes de Paquito FM. Soy Inés, de Tempus. Os traemos una fecha que es muy importante para nosotros. El próximo 20 de junio tenemos una cita doblemente especial en el Rock Beer The New. No solo nos subimos al escenario junto a Okume, sino que además, ese mismo día sale oficialmente a la luz nuestro segundo álbum, Cuatro Lunas. Queremos celebrar este lanzamiento con todos vosotros en directo, así que os esperamos allí para vivir una noche increíble. Y para ir abriendo boca antes del gran día, os dejamos ya mismo con el primer adelanto del disco, nuestro primer single, Luz en la Oscuridad.

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comenzamos de nuevo con el apartado de las músicas europeas y, como casi siempre, empezamos por las novedades, que esta vez son 5. Para empezar nos vamos a la castigada Ucrania y allí está el último proyecto de La Hija de Donbass con su trabajo Canciones de Niños Robados. Sanitario de primera línea, folclorista, periodista, madre y cantante, Marika se enfrenta a uno de los crímenes menos visibles de la guerra de Rusia contra Ucrania, el secuestro de niños de territorios ocupados. Se estima que aproximadamente 20.000 niños han sido robados y llevados a Rusia, aunque hay defensores que estiman que el número puede ser mayor. Este es un proyecto político luchando por lo importante. Ahora escucha de este disco este tango llamado Botas Rojas.

0: En Italia está Canzionieri Cricanico Salentino, formado por la escritora Rivas Durante en 1975, una banda compuesta por 7 músicos. En 2026 se ha publicado Il Mito, un disco con 11 canciones que abarcan 5 décadas del catálogo del grupo. Esta etapa ha contribuido a popularizar la pizzicata italiana, y su sonido se mantiene fiel a instrumentos acústicos como los panderos, violín, acordeón diatónico, buzuki, guitarra, instrumentos de viento y gaita, más 4 cantantes. De aquí escucha Domingo por la Mañana.
1: ¡Tú!

nos vamos de un salto a Grecia para escuchar a este lirista y fabricante de instrumentos que ya conocemos aquí en Alerta Sonora, Stelios Petrakis, ahora en 2026, con el sexteto que nos tiene acostumbrados, publica Lyric. Los tonos graves de su voz, a veces superpuestos para formar un coro, transmiten toda la densidad de la canción. La voz de Georgios Silorius se encarga de interpretar el canto tradicional cretense en Natena, que escuchas ahora, que comienza con la voz sola y luego da paso a ritmos de danza asimétricos, marcados primero por las cuerdas, lira y laúd, y después la propulsión del dabul, en primer plano, a los que responde Sylvain Baron con cañas bretonas y la flauta de Svi de Armenia.

nos vamos a la República Checa para escuchar a Tomáš Kocko y su orquesta con su nuevo trabajo de 2026, Perpeturana, una poderosa fusión de tradiciones paganas eslavas y metal. Ellos dan un paso audaz hacia un sonido más oscuro y pesado, mezclando tradiciones folclóricas moravas, mitología eslava y energía de metal pagano, con instrumentos como el címbalo, violines, viola y la chirimía, un instrumento de viento de madera de doble lengüeta antepasado del oboe y similar a la dulzaina. Bueno, mejor será que disfrutes de su música. Escucha Kalina.

última novedad que escuchamos es a la Amsterdam Klezmer Band, que son holandeses. Los inconfundibles sonidos del Klezmer, esa música cautivadora que siempre ha acompañado al pueblo judío. Esta banda, compuesta por 7 músicos en 2026, ha publicado Diáspora, música surgida de las raíces que fusionan la tradición con una energía fresca y lúdica. Este álbum irradia la energía pura de una auténtica actuación en vivo. El resultado es cálido y vibrante. Ritmos rumanos y turcos se entrelazan, creando un viaje musical que se siente arraigado y expansivo. Diáspora no es una mirada nostálgica al pasado, sino una vivida instantánea de la situación actual de la Amsterdam Klezmer Band, arraigada, inquieta e irresistiblemente viva. Escucha Everybody.

Paranoia, Ángeles y Verdadero Amor es el cuarto álbum de la cantante francesa Christine and the Queens. Aquí hay colaboraciones con Madonna y se describe como la segunda parte de un gesto operístico que se inspiró en la gloriosa dramaturgia de la obra de Tony Kushner, Ángeles en América, de 1999. También está calificada como una clave para una transformación que abre el corazón, una plegaria hacia el yo. Las críticas fueron buenas. Unos dicen que la brillantez del disco reside en un océano innovador de ópera moderna. The Guardian dice, una obra maestra donde la desesperación se sublimó en un pop experimental. Escucha este tema llamado Amar, luego vivir.

En Alemania está 10 Arte, y de este tío te traigo un trabajo llamado Dunkel, Oscuridad. No es que sea de lo mejor de Die, porque gran parte de sus canciones son demasiado pop, aunque el sonido sí es característico de Arte, que se suaviza ocasionalmente con toques agradables. El disco tiene 19 temas, y es inevitable que en él haya algún fracaso. Kerkeschad, negocio principal, que escuchas ahora, es un sonífero bastante aburrido, con una ridícula colaboración de Evou, que revive recuerdos olvidados de las colaboraciones forzadas de rap en las canciones pop de los 2000.

Iván Jana proviene de Sarajevo, esa fascinante ciudad donde Oriente y Occidente se han encontrado durante siglos. Ellos han sido los embajadores de El Sedap, la tradición musical emotiva de Bosnia-Herzegovina, a menudo llena de anhelo, amor perdido y nostalgia. Un pariente cercano del

Prado o Morna. Su sexto trabajo es Radio Senda, que ya hemos escuchado aquí alguna canción en Alerta Sonora. El álbum es de 2025 y se desarrolla como un programa de radio, con comentarios e interludios musicales que conectan el pasado y el presente. A la escucha, Senda Party.

sexto álbum del grupo finlandés Uusiku tiene un título bucólico, pero la cesta de picnic tiene un fondo, del que emerge una cornucopia o cuerno de abundancia de canciones y deleite. Es un sonido vintage de Finlandia, que revela sorpresas. La base de su estilo es un tango finlandés. En Picnic de 2025 entrelaza tango con una mirada de estilos como el country, rockabilly, bossa nova, swing y jazz, sin mencionar estilos finlandeses como el kumpla y el jenka. Escucha Cielo de la Tundra.

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1: La banda polaca, Wowakin, grabaron su tercer álbum llamado Latem, que significa en verano. Ellos crean un estilo de música tradicional polaca, fusionando tradición, folclore e improvisación. Son muy conocidos entre los aficionados al baile. Su repertorio se nutre de regiones musicalmente ricas como Radom, Mazovia, Kujawi, Saniki, Podlasi y Lublin. Es un trío que crea música acústica utilizando virtuosismo con instrumentos típicos como el violín, acordeón de tres filas, batería, platillos, bajo y los menos tradicionales como el barijolele o ukelele y la kalimba o sanza, un instrumento musical y diáfono que tiene su mayor arraigo en Zimbabue. Ahora escucha Look Zack.

0: Este trío belga llamado Las Lloronas siempre se han inspirado en una cualidad que suele estar presente en la música folk, la de expresar emociones profundas que surgen de las entrañas, de forma real y cruda. Esto es lo que ocurre en pequeños cafés, plazas de pueblos o salas de estar, donde la pasión es más importante que la habilidad. Su primer trabajo se llama Swaket y combina la carne, las semillas y los rincones extraños feroces y suaves, empapándose de miedos, de penas y alegrías. Escucha, Me Confío.
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1: Thomas de Franco, su ego a tope.

compilado las exigencias y conocimientos de amigos y locales, y el resultado de aquellos días de trabajo se plasmó en dos espectáculos y un álbum. El proyecto busca redescubrir la música como un acto lúdico capaz de llegar a generaciones más jóvenes. Omiri viene a sacudir prejuicios, viene a transformar, cambiar e innovar sonidos con samples, electrónica, cavaquinho, viola braguesa, gaita de fole, buzuki, etc. Escucha otro tema de este disco llamado Toda Virá.

0: También en Francia tenemos a Dominique, con un doble álbum de grandes éxitos, en el que retoma algunos de sus temas de su larga trayectoria. Este disco se ha construido con una cara con orquesta sinfónica y la otra en formato acústico. No es un álbum normal, y no solo porque dure un par de horas. Este Quelques Lumières confirma su singularidad del gran Dominique, un artista que siempre ha navegado con delicadeza entre la poesía y la musicalidad. Sus letras son conocidas por su profundidad y su capacidad para capturar sentimientos complejos y ambiguos. ¿Cómo no sentir una punzada de emoción al escuchar la evocación de la tragedia de las poblaciones bombardeadas en Le Rouvain, en un momento parecido al sufrimiento que padece Gaza o Líbano?
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La italiana Franca Massu publica su tercer álbum llamado Aquamare, en el que continúa explorando las raíces catalanas. Franca es una artista autodidacta, con una sensibilidad interpretativa e imaginativa improvisada. Los matices de su voz se encuentran en un territorio jazzístico, dentro de las diversas sonoridades mediterráneas. Esta vez acompañada por un magnífico grupo de músicos, entre los que se incluye Mauro Palmas, Daniele Di Bonaventura, Fausto Belacossi y Marcelo Peguin. Massu revela una inmensa versatilidad y la crítica lo considera un disco muy maduro y completo del artista. Una selección musical que aporta sonidos de varias influencias, preservando el sonido predominante de la tradición. Escucha esta canción llamada Nuvol Blau. Este programa se ha terminado. Hasta la semana que viene, amigos. Disfrutad y sed felices.

0: Alerta Sonora y Edu se despiden hasta la semana que viene.
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Hola a todos, mi nombre es Noelia Malta y desde aquí mando un saludo a todos los oyentes de Radio Paquito. Vengo a presentar mi primera canción, ¿Y dónde estabas tú? Es una canción pop rock que, si os gustan artistas como Dani Fernández, Samurai o Walls, estoy segura de que os va a encantar, así que espero que la disfrutéis y os doy paso con el tema.

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Muy buenas, gentecilla. ¿Qué tal estáis? Esta vez no tengo invitado, ya lo siento. Vais a tener que conformaros conmigo y que os ponga cancioncillas de los Maiden y similar. No, además no va a ser todo este rollo, pero bueno. Os he pues traído Mother Russia del No Pray for the Dying, que es un disco un poco denostado de esta banda. Está tan poco denostada la banda, pues tiene un disco un poco más denostado, lógicamente. No todo va a ser época dorada. Y este es del 90, que pues eso, la gente dice que lo mejor es de los 80, pues de Iron Maiden, pues esto fue justo el final de esa época tan dorada, dirían algunos. A mí es un disco que me gusta bastante, tiene muy buenos temas, y este es el que cierra el disco, el Mother Russia. ¿Y por qué traigo una canción sobre Rusia aquí al programa, os preguntaréis? Bueno, pues no se me ocurre mucha temática para hacer así un programa yo a dos manos, o sea, yo mismo hablando, no a cuatro manos con otra persona, a dos voces, sino a una voz. Y me he acordado de la pobre gente de Rusia que no pueden escuchar el programa porque YouTube lo banea. O sea, me he estado dando cuenta de la que subía el programa estas últimas ediciones, que me ponía el aviso, oye, que tú se ha detectado cierta música, concretamente unas canciones, o sea, no todas las canciones, es

unas cuantas, que YouTube o Rusia, como gobierno, como entidad, como lo que sea, no sé si Putin o quien sea, no quiero hablar demasiado, no vaya a ser, pues que no la van a considerar razonable que se emitan y no, está vetado en Rusia. Y en Bielorrusia otras canciones, pero bueno, en Rusia la mayoría de ellas. Entonces el programa en YouTube no se puede escuchar desde Rusia. Ya lo siento, amigos rusos, y os dedico a vosotros el programa de hoy.

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1: Rusia se nos antoja un país casi legendario. Es una vasta extensión de tierra, una nación de grandes contrastes, de pueblos variados que expresan sus emociones de muy distintas formas. El alma rusa, tan magistralmente descrita en las obras de los grandes escritores de aquel país, halla también expresión en la música. Al igual que sucede con su literatura, la música de Rusia es una gran crónica del carácter y el temperamento rusos, hecho este que se evidencia tanto en las obras clásicas como en las piezas populares. Esto lo estoy leyendo del disco que os he puesto, básicamente, de Rusia, de Stanley Black, que este tiene su historia curiosa, es un vinilo, ya habéis podido escuchar el cladera de la aguja cayendo sobre el disco, para un poco los nostálgicos y eso. Y este disco en concreto me lo encontré, o no sé si lo compraría así a saldo, cuando estuve viviendo en Madrid. O sea que es un poco lamentablemente un desecho que nadie quería, pues para mí cayó en mis manos y lo estoy aprovechando de esta buena manera, demostrando cómo es el poderío de los rusos con la música. En este caso era Tierra de Prados, Meadowland, con arreglo de Black, del propio Stanley Black, tocado y cantado por el coro y orquesta del Festival de Londres. Esta grabación es del 68 y es un disco de la DECA. Para dar un poco la vuelta de tuercas hacia algo más modernito, pues ¿por qué no un poco de Tchaikovsky? ¿Por qué no? Pero, como soy un poco raruno, ya sabéis, no me voy a conformar con un ballet de los míticos suyos, sino que voy a buscar una versión un poco alternativa, que seguro que os gusta, del Lago de los Cisnes, versión metal.

Esto era el Swan Lake, el lago de los cisnes, versión metal, por los madrileños Dark Moor, que es una banda que lleva desde los 90 funcionando, haciendo, pues eso, música inspirada en cosas fantasiosas, como mucha música power que sale por ahí, pero también con muchos arreglos sinfónicos y mucha movida muy, muy clásica, muy retrospectiva y muy chula detrás. Y para seguir voy a irme a otro disco que tengo por aquí por casa, que es, porque no hay que dejar de lado tampoco la parte, pues eso, de las canciones más, no tanto solo los compositores, grandes compositores como el bueno de Chaiko, que no sé si le habría gustado esta versión metalera que acabo de poner, pues también hay mucho folclore, mucha canción más tradicional o más ancestral, vete a saber dónde vienen. De esas zonas de Rusia, y hay agrupaciones muy chulas que lo traen a, le dan vida, como es el coro del ejército ruso, que se debió hacer muy famoso por allá en esa época, que no sé de qué época es exactamente, ahora os lo digo. Pues este disco concretamente tengo pone aquí grabación original de la URSS del 72. Está un poco chunga esta impresión. O sea, chunga no, me refiero a que está un poco borrosa lo que es la impresión de la contraportada, de la carátula. Y yo os voy a poner la cara B, que empieza por un tema. Este es volumen 1, el primer volumen del coro del ejército ruso, que hay como unos cuantos más. Pues os voy a poner el primer tema de la segunda cara, la cara B, que es el Kalinka.

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1: Vale, pues es del fundado en el 28, el coro del ejército ruso, que os decía que no sabía muy bien de qué fecha era. Pero sí, aquí en la carátula mismo me lo pone. Que fue creciendo hasta los 200 componentes que tiene en ese momento, en los años 70. Que solo hombres los que cantaban, luego había bailarines y músicos. Pero eso, que fue creciendo un montón y como eran tantos cantantes, se podían hacer muchas piezas pues que era más difícil, menos abordables para otras agrupaciones. Y entonces se hicieron muy famosetes y tal. Y es muy reconocida su actuación en París en el año 37, que debió ser muy un gran evento para la época. Y luego ya el director que dirige en este disco, Boris Alexandrov, es el hijo de Alexei Alexandrov, que es el que estuvo dirigiendo anteriormente. Ahora no sé si existe o no existe, se lo podemos preguntar a la IA, pero vamos a pasar al siguiente tema, que es más interesante que hablar con la IA, ciertamente. El siguiente tema es de Smetana, que tengo aquí el disco, no lo voy a perder. Es un compositor bastante chulo, la verdad. A mí Mi País, Mavlast, que es un ciclo de 6 poemas sinfónicos, está bastante chulo. Los 6. Yo me voy a centrar en igual el más famoso, que es el segundo, el poema segundo del Moldau, el río Moldau. En ruso no me voy a atrever a pronunciarlo. El Moldau, el río Moldau, que es un tema un poco largo, o sea que poneos las palomitas o lo que cojáis cuando queréis escuchar algo así un poco más largo y sosegado y que requiere un poco más de atención, vaya. De Smetana, el río Moldau.

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Aquí teníamos el río Moldau, que no sé si se traduce de alguna manera al castellano. Me vais a disculpar esa ignorancia, pero bueno. Vamos a seguir con un tema ya después de dos largos, creo que ha sido dos, de y seguidos, así como más rollo clásico, más académicos, por decirlo de algún modo. Volvemos a una versión distinta, claro, de un tema clásico. Voy a ver si consigo que suene. El cuadro es de una exposición de Mussorgsky, pero no tocado ni interpretado por Mussorgsky, sino que el arreglo de Emerson, Lake and Palmer, claro que sí. Esta banda de rock progresivo que ya no siguen, o no sé si seguirán haciendo algo, porque se les murió la parte Emerson, era el teclista, pues se les murió. Entonces ya no creo que sigan haciendo nada. Pero dejaron este disco del año Catapún. Ah, sí, vale, es un álbum en directo, precisamente, grabado el 26 de marzo del 71 en el Ayuntamiento de Newcastle. Y vamos a escuchar el anteúltimo corte, la muralla, la gran muralla de Kiev.

A los lugareños de Newcastle parece que les ha gustado mucho, pero mi traducción era un poco errónea, no sé por qué me empeño en traducir los títulos. Se llama The Great Gates of Kiev. No la muralla, sino otra cosa. Y para ir acabando, porque ya si no se me come el tiempo del programa, que parece que no, pero va pasando. Voy a pinchar un tema pues que no tiene nada de clásico ni nada... Bueno, algo de ruso tiene, eso sí, esa es la excusa. Y que como hice por aquí, estoy leyendo a través del panfletillo del libreto del disco de D'Artagnan, el cuarto, si no me equivoco, el Feuer und Flamme. D'Artagnan es un grupo que me mola a mí mucho, que es de folk, pues eso, mosquetero, folk rock mosquetero, si eso existe como género, de actual, que ya van por... van a sacar el que sería, si este era el cuarto, van a sacar el séptimo o octavo disco este año. Estoy ansioso por escucharlo, claro que sí. Y esta canción que os voy a poner se titula Pesnia Musketerov. En alemán, bueno, no traducido, sería La canción de los mosqueteros, que es la original. O sea, esta canción es una versión de una que salía en una miniserie musical de tres partes que se hizo en la Unión Soviética en el año 1978. La película y sus canciones fueron súper populares en la Unión Soviética a finales de los 70 y principios de los 80, y hoy en día se consideran un clásico.

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1: 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Para quien pueda estar despistado y no los conozca, Lepros son una banda noruega de metal, en principio, aunque nosotros solemos decir ya que son una banda de vanguardia, de avant-garde, porque realmente se han pasado el juego, han roto todas las fronteras y están simplemente llevando su música pues, a un nivel desconocido. 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Como digo, uno de los más importantes, sin ningún lugar a duda, de los músicos de su generación. 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

Hola amigas, amigos de Paquito FM. Aquí Óscar de Noche de Rock. Esta semana os vamos a recomendar el último directo que han publicado Lepros. Para quien pueda estar despistado y no los conozca, Lepros son una banda noruega de metal, en principio, aunque nosotros solemos decir ya que son una banda de vanguardia, de avant-garde. Porque realmente se han pasado el juego, han roto todas las fronteras y están simplemente llevando su música pues a un nivel desconocido. Son de estos que van ahí con el machete limpiando las bardas para abrir los caminos por los que luego transitan los demás. Esto es un directo doble, son 3 horas o 3 horas y pico, viene también con un DVD, con entrevistas y con un montón de material que puede servir muy bien de puerta de entrada para quien no conozca a la banda. Como digo, uno de los más importantes, sin ningún lugar a duda, de los músicos de su generación. Y ya a estas alturas deberíamos referirnos a ellos como una banda clásica.

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Muy buenas tardes a todos, muy buenas tardes a todas. Aquí estamos, nuevo miércoles, nueva semana y nueva selección de temas rales. Bueno, para quien se acaba de subir por primera vez a esta nave llamada El Agujero Radio, aquí viajamos del jazz al hip hop, de los ritmos más exóticos a la psicodelia más hipnótica, revisitamos lo clásico y también exploramos la actualidad, y siempre con el objetivo de hacer las delicias del personal que está al otro lado. Emitiendo ahora mismo en directo en la 103.2 FM en Cantabria, y para todo el mundo, vía Mixcloud, iVoox y también YouTube. Así que bienvenidos, bienvenidas, acomódense, suban el volumen y disfruten de este nuevo viaje musical, disfruten de El Agujero Radio. Bueno, el episodio de hoy lo estamos abriendo repleto de novedades, lo traemos fresco, fresco. Lo primero en sonar es Lotus, de la rapera británica Little Sims, y que la está rompiendo con su sexto álbum, también llamado Lotus. Este discazo, recién salido el 6 de junio, es un viaje brutal del hip hop al neo soul y sobre todo al jazz. En este tema Lotus se junta con otros dos emblemas de la música británica, como son Michael Kiwanuka, que le mete ese alma soul, y con Yusef Days, cuyos bombos le dan ese sabor al jazz más contemporáneo. Después sonaba una reedición a cargo de BBE Music en forma de doble vinilo deluxe del disco King of the Week Flick de Madlib, y el tema seleccionado era Gamble on Ya Boy. A continuación sonaba Jazz Spastics en People Without Shoes y su Bombs Over Beats y el featuring de Bathtubs. Bueno, y hasta hace unos segundos, y cambiando el tercio de esa tormenta de hip hop con la que hemos abierto, sonaba el productor Felipe Puperi, que es la persona tras la que se esconde su alias conocido como Tagua Tagua, y que acaba de lanzar un nuevo disco titulado Rayo bajo el sello Wonderwheel Recordings. Y bueno, para seguir subidos a esa ola de jovialidad y frescura que nos ha dejado esto de Tagua Tagua, hemos escogido a Funky Bijou, que es pura alegría, puro funk jazz. Que Funky Bijou es el colectivo francés que, haciendo caso a su descripción, tal cual, voy a leer tal cual lo que ellos comentan acerca de su banda, de su grupo, de su proyecto, que es un colectivo de groove que crea beats y comparte amor. Nada más que añadir, señoría. Bueno, continuamos en El Agujero Radio. Espero que disfruten, amigos.

Bueno, lo que está sonando esta barbaridad es Veleta de tu viento, una de las dos piezas largas del disco Flamenco Jazz del guipuzcoano Pedro Iturralde, grabado en 1967 en Berlín, con la colaboración del entonces muy joven Paco de Lucía. Este álbum es la raíz, la base del flamenco jazz en España. Iturralde realmoniza soleares y temas de Lorca y de Falla, y los adapta para su saxofón, y con este disco se abre un nuevo camino fusionando dos mundos que hasta entonces parecían totalmente opuestos y sin posibilidad de entenderse. Aquí la guitarra de Paco entra en los breaks del jazz, marcando un antes y un después. Es un hito que vería nacer a toda una generación más tarde, como Jorge Pardo, Chano Domínguez, etcétera, etcétera. Podemos decir que este disco cambió la historia musical de este país, cuanto al folclore y la cultura. Discazo total. Bueno, y del saxo de Pedro Iturralde y de esa espiritualidad, pasamos al duende y las raíces andaluzas. Saltamos directos a un grupo que, aunque puede sonar a Caribe, es de España. Son el Combo Batanga, desde Madrid, pero metiendo un ritmo de son, de timba, de bugalú, de Latin Soul, como si llevaran en la sangre la vieja escuela de la Fania Records. Es un grupo formado por veteranos del mestizaje como Amparanoia, Habana Abierta o Macaco. Y esto que suena a la cuota es su último single, lanzado hace nada, yo te diría que semanas, meses. Bueno, y suena así, así de bien.

La semana pasada, mientras grababa el programa de la semana pasada, me pilló por sorpresa la noticia de la muerte de Sly Stone. No puedo hacerle un homenaje en el momento, ya que estaba grabando, pero hoy vamos a remediarlo con un temazo suyo, que es esto que suena, Just Like a Baby. Bueno, Sly, cuyo nombre real era Sylvester Stewart, falleció el 9 de junio de 2025 a los 82 años de edad. Sly fue el genio detrás de Sly and the Family Stone, que es una banda que ya en los años 60 era una auténtica locura. Blancos, negros, hombres, mujeres, todos juntos en el escenario. Tened en cuenta que estamos en plena América racista. Tocando funk, soul, psicodelia, gospel, rock, todo mezclado. Y con una energía vibrante. En Woodstock, por ejemplo, fueron cabeza de cartel y su actuación fue una de las más legendarias de aquel festival. Bueno, es decir, que abrieron su actuación con el I Want to Take You Higher, yo creo que está todo dicho. Y ojo que Sly influenció directamente a una auténtica referencia en el mundo del funk como George Clinton y toda la movida de Parliament, Funkadelic. George Clinton decía que después de ver lo que hacía Sly en el escenario, se dio cuenta de que se podía llevar el funk mucho más allá, convertirlo en una especie de religión, bueno, es lo que hizo más o menos. Así que podemos decir que si George Clinton fue el arquitecto del P-Funk, Sly fue quien le pasó todos los planos. Ahora bien, como muchos genios, Sly también tuvo su lado oscuro. Su relación con las drogas fue brutal, le pegaba a todo. Llegó un punto que desapareció durante muchos años, casi como una leyenda urbana. Se volvió ermitaño, esquivo, con apariciones misteriosas. Pero sin embargo, su sombra seguía totalmente presente. Artistas como De Angelo, Erykah Badu, Anderson .Paak o Prince, todos lo tenían como una auténtica referencia. Así que nada, si no lo conocías o no lo tenías muy en el radar, que sepas que acabas de asomarte a uno de los mayores agujeros y sobre todo más profundos del funk. Y si ya lo tenías en el radar, seguro que estás sonriendo como estoy yo haciéndolo ahora mismo.

Lo que estamos escuchando ahora mismo es Can't Hide Love del grupo de la banda Creative Source. Es un grupo de funk sesentero formado en Los Ángeles en 1972. Y que este tema, bueno, quizás este tema te suene más, ya que un par de años más tarde fue versionado por Earth, Wind and Fire, alcanzando bastante mayor repercusión que la que tuvo este tema. Y bueno, para cerrar el programa de hoy, vamos a hacer sonar a Carwin Ellis and Río 18, proyecto del músico galés Carwin Ellis, y que ya en anteriores programas hicimos sonar temas suyos, comentando precisamente que estrenaba disco a finales de mayo. Pues aquí está, ese nuevo álbum, titulado Fontana Rosa, y lanzado el 23 de mayo. Así que nada, si llegaste hasta aquí, muchas gracias por acompañarnos, muchas gracias por escuchar esta nueva selección. Nos vemos la semana que viene con una nueva entrega. Una entrega que será algo especial porque la temporada ya está llegando a su fin. Y bueno, ya sabéis lo que toca ahora, amigos. Y es gritar nuestro grito de guerra habitual de todas las semanas. Es que viva la música, amigos. Hasta la semana que viene. Chao, chao, chao.

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Buenas noches. Pues el programa de hoy lo hemos abierto con los italianos BBC, que hemos escuchado Die Ripper y Why Why Why. Continuamos con la banda de surf francesa Beach Monster, que estuvieron con nosotros el martes. Vamos a escuchar Beat Bazunga Bugalú y Critter of the Guanabara Bay. Why.

Con Vivid Vision, que es una banda de post-punk francés. Vamos a escuchar un live de ellos de 12 minutos. Es un poco más lenta de la música que solemos escuchar habitualmente en el Abrelatas. Espero que os guste.

Vamos con el Dark Fall de Young and the Dirty Rag. Es una banda originaria de Montreal. Y vamos a escuchar Rag and Bone y de Bowlut.

Continuamos con Old Time Spock, que estarán compartiendo el escenario con Josh and the Dirty Rag. Y de Old Time Spock vamos a escuchar Te espero en el cementerio y Villamuerto.

Puja en Virta, una de las bandas pioneras de punk aquí en Cantabria. Estarán este sábado con nosotros. Vamos a escuchar Chiqui y Ciudadano.

Y para terminar el programa de hoy, lo vamos a hacer con Fiction, una banda de Algeciras que mezclan punk con post-punk, bueno, un poco del punk que se lleva ahora. Y el disco se llama Esclavos de Internet y os lo voy a dejar para que lo escuchéis entero. Hasta la semana que viene.

estás en el mundo. Y es un loco mundo. Tú vas en el metro. Y lee la noticia. Cuatro asesinatos, bomba de neutrones. Un tío que roba 40 millones. 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

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Esto es un directo doble, son 3 horas o 3 horas y pico, viene también con un DVD, con entrevistas y con un montón de material que puede servir muy bien de puerta de entrada para quien no conozca a la banda. Como digo, uno de los más importantes, sin ningún lugar a duda, de los músicos de su generación. 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

Hola, soy Javi Lost. Quería presentaros el corte número 2 de mi nuevo disco, Hoy no vuelve. La canción se titula Intemperie. Está basado en el poema Ducha fría de Marcos Díez y además he contado con la colaboración de Pablo Burgues a los coros, Harmonion y Glockenspiel. Y un fuerte abrazo a quienes escucháis Paquito FM.

0: Mateo, ¿qué tal?
1: Hola, buenas.
0: ¿Qué tal andas?
1: Regulinchi, pero bueno.
0: ¿Ah, sí?
1: O sea.
0: ¿Quieres contar algo?
1: No sé. El programa es muy largo, pero no quiero tampoco atiborrarme
0: aburrir
1: aquí
0: con la gente.
1: No, ¿verdad?
0: Tú dime cosas y yo te digo, ¿y eso cómo te hace sentir?
1: Claro, entonces, ¿y me cobras al final o algo?
0: No, bueno, a ver, la terapia de radio es gratis, ¿eh?
1: Sí. Bueno, en mi caso sí, porque vengo aquí, pero la gente que lo escuche, pues será un poco unidireccional.
0: Hombre, ya pueden, o sea, contar también sus movidas. Siempre las vías de contacto están abiertas.
1: Nos
0: podéis, por ejemplo, hablar a través de el foro, a través de del iVoox, a través incluso de los mensajes privados de Facebook y de Instagram. Eso lo miro menos porque lo tengo quitado del móvil. Y entonces a veces, os voy a contar la verdad, a veces me sale y me pone, fulanito te ha dicho no sé qué, pero luego lo abro y no está, porque en el teléfono no me deja mirarlo, porque dice que tengo que volver a instalar el...
1: En fin, ¿y en ordenador no se puede mirar eso?
0: Sí, pero a veces no está, no sé, o sea que si a alguien no le he contestado...
1: Pensará que borde este señor.
0: Ya, sí, yo intento, hago lo que puedo, ¿eh? Hay semanas que escribe un mogollón de gente, entonces hay veces que no llego. Pero hombre, si son así mensajes más directos, yo creo que contestar por lo menos siempre. A veces me escribís también en momentos en los que a lo mejor estoy haciendo otra cosa. Todavía me llegó un mensaje bien majo y me daban ganas ahí de ponerme a contestar, pero estaba en la cola justo para entrar para Megadeth.
1: Sí, no,
0: así que
1: di ahí
0: un par de okays y tal, y ya está. Y ahí se quedó la cosa. ¿Qué te iba a decir? No me has hablado de Sendai Goku.
1: Ah, los animalitos del refugio.
0: Los perros.

0: Dios, los del Atlético, como mucho.
1: No tienes ni puta idea de qué te estoy hablando. No sabes quién son Jack y Nuka.
0: No.
1: Ni el osito Misa.
0: No. Sigue diciendo cosas. Ay,
1: Yo pasé del osito Misa a Iron Maiden precisamente porque según acababa echaron Plastic y pusieron Holy Smoke y ahí de repente me hizo la cabeza. Chaval,
0: entraste bien en Iron Maiden entonces.
1: Osito Misa, Holy Smoke. Y así fue un poco uno de mis primeros pasos al metal.

0: ¿Y qué?
1: ¿Te has visto algún concierto últimamente? O,
0: no,
1: o has estado
0: estoy reservándome
1: ahí...
0: para Zamora.
1: Sí, sí. Que te iba a decir que te has quedado en casa ahí diciendo, ay, no, me encuentro muy mal, no me van bien las cosas.
0: No, pero conciertos.
1: Yo es que estaba, he estado el fin de semana pasado, he estado en Toro. Y en Zamora un poquitín. Hay una movida familiar. En parte de mi familia, por parte de mi padre, se hace una comida todos los años en la que nos juntamos primos y hay mis tíos y tal, qué sé yo. Bueno, hay años que hemos sido la de Dios. Esa es que no te imaginas la de gente. Esto que llegas y a veces no sabes ni cómo se llama tu primo aquel que no ves desde hace 15 años.
0: Justifica totalmente.
1: Y nada, aparte de las fotos de la colegiata de Toro que os he puesto en el Facebook, porque hay un policromado que me hizo mucha gracia porque tiene una parte aquí a la derecha que parece una puerta de Cannibal Corpse y dije, no puedo resistir. Pero bueno, a lo que os iba, que de la que estaba allí y estaba mirando, porque el Facebook y tal de Noche de Rock a veces va solo. Yo no estoy siempre tirando las fotos que vosotros veis, hay más gente. Esto os hará explicaros también por qué podemos estar a veces en varios conciertos a la vez. Y lo estaba viendo y estaba flipando porque me salían tantas cosas y me llegaban tantas cosas al teléfono de manera simultánea de distintos puntos de nuestro alrededor

que me estaba pareciendo un fin de semana espectacular de estos que ves como la escena entera efervescente, ¿no? Con tantas cosas tan, tan distintas. Así que a lo que va todo esto es que, aunque nosotros no hayamos podido estar en todo, si os apetece contarlo, podemos hacer una reseña, digamos, formal, y subir unas fotos y poner el Daily Bugle, pero es que ni siquiera es necesario. Si os apetece echar un pequeño párrafo y contar un poco cómo vivisteis algunos de los momentos del pasado fin de semana, pues podéis hacerlo también en el foro, que tenemos un foro que hemos abierto hace poco, recuperando el antiguo foro Agenda, le hemos llamado 24 Hour Party People. Y en él, pues la idea es tanto anunciar conciertos que vienen y planes para animar a los demás, para que todo el mundo se entere, para no ir solo, como comentar la jugada, ¿no? Y compartir vídeos, compartir alguna foto si queréis, y sobre todo compartir palabras, que es para lo que valen los foros.

0: pasado estas semanas ahí escuchando este último, sin contar el directo este que han hecho en los OVNI, de Wet Cactus, y esta se está posicionando como siguiente sintonía de Noche de Rock. Todavía no lo aseguro, porque tengo que hacer unas pruebas en casa a ver qué tal aguanta la voz de fondo y tal, pero sí, yo ahora estoy hablando encima de ella y me está resultando un colchón cómodo. A lo mejor me quedo un poco esta. Lo descubriremos el 11 de julio. Acuérdate que tenemos especial de micro abierto, vamos, que vamos a hacer en Eureka. ¿Vas a venir?
1: Ya te dije que estaba en dudas, pero bueno, si las dudas se corroboran para un lado o para el otro, pues...
0: ¿Por dónde cae?
1: En las dudas.
0: La semana pasada, que yo recuerde, así, a bote pronto, y por eso te decía esto, ha habido Biorritmo, festival este que era en La Llama, ¿no? Que organizaba Plan B. Después fueron los premios Sion Vermouth, que también de ahí nos llegaron algunas fotos y algunos vídeos en directo. Enhorabuena a los premiados. Enhorabuena a Sion Vermouth también por hacer esto. Siempre me parece bien intentar dar relevancia a la música que se hace aquí, ¿no? De una u otra manera. Y bueno, pues siempre también está bien que te reconozcan, ¿no? Que decir, oye, tu videoclip mola. Al final es de lo que se trata. Luego también hubo el Valhalla Festival este. Después hubo una movida en Unquera bastante interesante. Por eso he pinchado a Ergun. Me dio muchísima rabia perdérmelos. Tocaban además con la hija del Carbonero. No me acuerdo ahora con quién más. Una de esas que se montan épicas ahí.

también, por lo menos que yo recuerde, fue la última edición del Rockin' in Ojedo, que actuaban Distimia. Están llamando mucho la atención. Me ha hecho gracia que hemos colgado un vídeo de ellos actuando en directo. Y enseguida me han ha habido gente que me ha preguntado, ¿pero estos de dónde son? ¡Va, chavales! ¿Cómo lo dan? Y pues nada, son de aquí al lado. Por lo que yo sé, deben ser entre Hinojedo, Torre la Vega, no sé si habrá alguno de Santander. Y también tocaban en Boque, claro, y se despedía la gente de Hillhook, que... Bueno, pues no han intentado, pusieron algunos mensajes intentando encontrar nuevo batería, pero la verdad es que Johnny era un poco como el motor que había detrás de Hillhook, era el que los había unido. Y se ve que sin él, pues han decidido pasar a otra cosa, que tampoco está mal, ¿eh? A veces nos empeñamos en los grupos y... No sé, si las cosas no ruedan de manera natural, no pasa nada por empezar otra cosa, ¿no? Y seguro que la otra cosa que venga, pues también va a ser bien molona. De todas formas, y como despedida, voy a pinchar Rise Again, temazo de Hillhook, que ha remarcado esta semana además Chuchicano en el foro, en esta cosa que tenemos que se llama la ruleta de los temazos. Y él apostaba por esta. Así que nada. Adiós a Hillhook, aunque probablemente no sea la última vez que suenen por aquí.

0: Vaya, hombre, joder, con lo molona que es esta canción. Te la voy a volver a poner, ¿eh? Porque... ¡Cago en la puta! Es que es muy sensible este chisme. Venga, empieza con
1: botón
0: la
1: y...
0: Sí, y es que me da rabia, porque además, a que estabas flipando.
1: Sonaba muy bien, sonaba.
0: Sí, son Snicer. Van a estar Rising Riot, Snicer, Motherless y Missing y Samuel y los Rezagados el sábado 20 de junio en el escenario Santander. Y se han echado para adelante además a montarlo, y yo creo pues que hay que apoyarles, ¿eh? Y además estoy seguro de que van a tocar las canciones enteras y no se van a cortar a la mitad como aquí.
1: No es un, como una grabación de estas.
0: Sí.
1: Pues nada, tenemos en eventos...
0: Chaval, ¿qué ha pasado? Se ha roto todo.
1: ¿Ahora no suena nada?
0: Sí, sí, sonará, sonará.
1: En algún momento.
0: Sonará, pero cuando yo le dé la gana. Debe ir como por aquí.

0: Pues nada, especialmente dedicada de Noche de Rock a los cenizos de No hay relevo. Esto muere con nosotros. Es el fin de la música y del rock and roll. Y luego salen bandas por ahí, pero como setas, ¿eh? En cuanto hay un poco de tierra buena, empiezan a salir grupos de todos los lados. En fin, venga, le damos.
1: Sí, estaba lanzado.
0: Sí, pues venga. No sé si has dicho las exposiciones. Hay dos recomendadas en los permanentes, si no las digo yo.
1: Una, sí, pero una se acaba pronto. No sé si dará tiempo a que vayan, la de Santander, la del
0: inconsciente sensitivo.
1: Sí, yo creo que esa sí les acaba.
0: Luego en Torrelavega hay una de Nieves Moriano, en la sala de exposiciones Mauro Muriedas, que se llama Radiografía del Silencio, ¿eh? Que hemos colgado aquí el cartel, todo guapo, y además es que queda todavía más guapo de lo que es, porque le hice una foto en la calle y estaba pegado encima un graffiti, y entonces he recortado parte del graffiti y queda chulísimo. Yo haría el cartel así,
1: más auténtico.
0: Y luego también os quiero decir que acaban las actividades de la Casa Joven. Si aún sois jóvenes, podéis ir a esto, y si no, a lo mejor pedir permiso, a lo mejor os dejan. No lo sé, ya sabes que con estas cosas...
1: Sí, pero quedan plazas o lo que sea.
0: Sí, pero con estas cosas a veces hay tal, porque a mí me ha pasado alguna vez que me han interesado los conciertos y he llegado allí y han dicho, tú no, viejo.
1: Por vieja.
0: Digo, esto es gerontofobia o como se llame, ¿no?
1: Discriminación a lo bestia.
0: Claro, tío, no me parece bien. Bueno, Motherless y Deadshot, y luego van a estar Snicer y Missing también, el 11 y 12 de junio. Venga, va.
1: Pasando a la semana siguiente, el 16 de junio tenemos Corrosion of Conformity, que hacen triple parada en la península, bueno, en España por lo menos, en Razzmatazz Barcelona, en la Madrid, y en el Azquena de Vitoria, que será el jueves, empieza el jueves 18 hasta el sábado 20, con nombres como Alice Cooper, Social Distortion, Evaristo, Jason Isbell and the 400 Unit, los mencionados Corrosion of Conformity y un montón más. La Calavera Club, ese día jueves 18 en la tienda de Fina, el bar La Tienda de Fina.
0: Estaba pensando, tenemos un tema en el foro que se llama Conocí primero la versión, y a mí esta también me vale para ese tema, porque yo estaba, la primera vez que la escuché la cantaba Axel en el concierto de París de Guns N' Roses.
1: El viernes 19 de junio tenemos, no tenemos porque Chus Gancedo de Los Bancos de Atrás lo ha cancelado, no podía actuar,
0: no sé
1: lo que sea.
0: Que le pasado, sí. Es mi cumple, por cierto, ese día.
1: El Folcomillas empieza en Comillas, como su propio nombre indica, en el Parque del Sobrellano, con actuaciones de viernes a domingo, grupos folk como Iris Treble, The Taverns, Caórnega, Numabella, Trebolillo, unos cuantos.
0: Y luego el Racing Riot Fest, este que os he comentado. Habrá muchas más cosas, ¿eh? Voy a echar un ojo a las webs. No sé si hemos dicho lo del New Moon, sí. ¿Has dicho las cosas que hay en el New Moon o no las hemos dicho?
1: No, es que creo que se acaba, lo que tenemos aquí, el cartel se acaba antes.
0: No, 19 Los Arrogantes, el 20 Brennan con T22, el 26 Uguns Project y el 27 Raymond Garfunkel.
1: Que me disculpen la sala.
0: Y yo tenía lo de la Niágara también, pero espérate, a ver, voy a mirar en el teléfono. Vete mirando a ver si hay algo en el escenario Santander, porfa.

0: aquí está, Niágara Junio, que no sé por qué se ha descolgado de la agenda. El 19 están Diego y Rocketip y Bumpy. El 20 están By con Bermú, Torero y Dirty Cleans. Y luego ya el 26, Shua, Las Moscas y North Coast Studio. Y el 27, Trinchera.
1: Escenario Santander hasta el 29 de julio con Kenny Barron. No tiene más cosas, más eventos.
0: Pues búscate a ver qué hay en el New, por favor, para acabar el mes. Esto de la agenda es la cosa más difícil que hacemos. Es la que más esfuerzo nos lleva y la que peor siempre nos sale. Así de memoria te voy a decir que de la que venía para acá he visto unos banderolos colgados de que van a hacer el ciclo este que hacen ahora todos los años aquí en Miengo, justo enfrente de nuestro estudio. Y por lo que he visto van a tocar, bueno, Gorka Hermosa, también Cómplices, ahí Alba Morente. Alba,
1: sí, eso sí. Me ha parecido ver.
0: Y un tributo a Adele. Y no sé si algo más, porque te juro que lo he leído de la que conducía.
1: Sí, yo también, por eso no lo tengo
0: dicho,
1: claro.
0: A ver si al llegar hay pegado aquí un cartel en la biblioteca, pero no está.
1: En la Rock Bear de New tenemos, por ejemplo, a partir del jueves 18 de junio, de What is Cabaret. El 19, Os Estilazos. Tempus y Okume el 20. The Concrete Boys el 23. Máquina y Grey Giant el 25, Gross Rama el 26, Buscataras y los Aviones el 27, Ravagers el 28, Acid Tongue el 29 y Sisters of Doom. Ah, no, pues pone suspendido, no creo que se llamen suspendido el grupo. O sea, que es el del 30, se ha suspendido. Sí, ¿verdad? Nombre de grupo, suspendido.
0: No, o cancelado, tío. Los cancelados. Y en el Pinkman, Perezosos Desenchufados, Paolo Latrónica. Bueno, Perezosos el 23, Paolo Latrónica el 30, Oleaje Pop el 6 de julio y el 13 de Perfect Days. De todas maneras, joder, nosotros somos un desastre, ok, pero vosotros también, porque aquí tenemos un botón. Tú vas a agenda y pone agregar evento, y le das a agregar evento y hay tres campos que te juro que joder,
1: el más difícil es la pregunta de control.
0: Un loro entrenado lo hace y aquí no rellena esto ni Dios. Entonces, que nosotros de toda la buena voluntad vamos a intentar anunciar vuestros conciertos, pero leñe, ayudarnos un poco, ¿no? Que lo hemos puesto todo lo fácil que hemos podido. De vez en cuando siempre algún colega me dice, voy a hacer para hacer una agenda conjunta de Cantabria, y se me ha ocurrido, casi siempre informáticos, y voy a hacer esta movida y tal, y ya verás, porque lo único que tiene que hacer la gente, digo, se jodió. Ya está.
1: Gente haciendo cosas.
0: Da igual lo bien que lo programes, da igual. No vamos a conseguir nunca una agenda unificada, porque la gente no va a subir sus bolos. Lo subirán al Facebook o al McDonald's, pero a una web independiente, nine.
1: Facebook existe.

Bueno, quiero insistir un poco con el festi este que ha montado la chavalada en el escenario Santander. He puesto a Schneiser, o al menos eso creo, porque los que he encontrado con ese nombre eran estos. Yo como no los he escuchado previamente y solamente había un single por internet, por hecho que es el suyo, de hecho el logo es el suyo. Motherless, les he pinchado, les estuvimos aquí en entrevista y la canción que tienen así como de super single la pinchamos ese día como un millón de veces en bucle, no sé si te acuerdas porque todavía solo tenían una. Así que hoy voy a insistir un poco en los otros que tienen material, que son Samuel y los Rezagados. The Missing no he encontrado, creo que no tiene. Y nada, que os animéis, empieza a las 5, escenario Santander, vale 12 pavos, 15 en taquilla. Siempre yo empujo mucho con que el escenario Santander aloje a los grupos locales. Me parece una buena oportunidad de demostrar el interés.

sacado en el foro dos temas. Uno, a esas bandas a las que llegaste, no voy a decir por los pelos, sino que llegaste ya un pelín tarde. Joder. Comentábamos en el concierto de Megadeth. Si es que cuando quise ver a Megadeth ya había pasado el Countdown to Extinction. Y ya no te digo toda la primera etapa. Los Maiden. La puta, me hago fan de los Maiden y se va Bruce Dickinson. Judas Priest. Lo mismo, recién salió el Painkiller. Y va y se pira. Y cuando los quieres ver, yo la primera vez que vi a Judas, que fue muy guay, pero fue con Reaper. Y así uno tras otro, ¿no? Dices, cago en la leche, si es que me lo he perdido todo. Pero no es verdad. Y nunca te lo has perdido todo, porque siempre hay cosas de tu época. Pero, como expuse en esa reseña, hay una Y en tu vida en la que tienes que decidir si te vas a pasar la vida llorando por lo que no viste o si te vas a subir al tren que está delante de tus ojos. Si vas, como dice Juanma, a dejarte 400 euros por ver a la leyenda que querías haber visto ya en sus últimos momentos, que oye, bien está, ir a rendir tributo, o si además de eso, si es que quieres hacer eso, te vas a pagar también los 20 y tantos euros por la banda que está empezando y que dices, estos son cojonudos. Bueno, pues ahí pillamos nosotros a Lepros. En ese tren nos subimos prácticamente en la primera estación. Y claro, qué emocionante es verles crecer y ver a dónde han llegado y saber que has sido parte de la historia de una de las bandas más importantes que han dado las últimas décadas. O sea que cuando pase el tiempo y la peña flipe con lo que eran Lepros, tú vas a decir, ahí estaba yo viendo a estos tíos y joder, y vaya conciertazos. Tuvimos de primerísima mano reseña de esto, de An Evening With, de parte de Ruth, que encima estuvo ahí arriba en el coro cantando con ellos en el número Faceless que escucharéis al final del programa. Lo que nos ofrecen Lepros en este directo es ni más ni menos que la posibilidad de vivir la experiencia en tu salón. No es lo mismo, pero si acaso tenéis cerveza en la nevera en casa, pues es buena oportunidad de echar un sábado cualquiera de esos que dices, no voy a salir, pero me pongo un concierto en la pantalla. No sé hace cuánto que no hacéis esto, pero a mí me gusta mucho, porque cuando te pones una peli, pues tienes que estar callado atendiendo. Pero si estás viendo un concierto con tu pareja o con unos amigos, con tus hijos incluso, pues puedes estar hablando tranquilamente mientras escuchas el concierto y te ves algo. Te ves algo y te bebes algo. O un zumo o lo que sea que bebáis. Los que no tenéis cerveza en la nevera. Que de verdad, no sé en qué está quedando el rock and roll. Tomaos un Monster o un Red Bull o eso que toman los chavales ahora. En fin, bueno, a lo que os iba. Espectacular. O sea, espectacular por todos los costados. Lo único que se le puede achacar es que es más largo que Un día sin pan. Yo lo he intentado ver 3 veces y nunca he conseguido acabarle, porque es que dura 3 horas y pico. Entonces encuéntrate una tarde en la que puedas estar 3 horas sentado, porque en mi casa eso no sucede. Por lo demás, 2 sets, entrevistas, merece muchísimo la pena tener lo original. Y me parece una joya, porque es un repaso a los últimos años y a la carrera de Lepros, que son magníficos. Sé que no son para todas las orejas, pero es verdad que oye, para las orejas que sí lo aprecian, pues

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0: Tenemos a Rammstein de clásico del mes con
1: Matter,
0: Mutter.
1: Sí. Además un disco muy interesante porque es el disco de la consolidación de Rammstein después de la sorpresa, ¿no? Ahí en el álbum anterior, y de que todo el mundo se quedase trabado con Du Hast, pues tenían que demostrar quiénes eran y lo hicieron con este disco, y probablemente es el mejor de su carrera. Este Matter además es yo creo que hijo directo de Matrix, porque las referencias pues hablan directamente de ser concebido sin tener una madre, de no tener ombligo, y es un poco pues como una reflexión de la creación de la vida de manera artificial, ¿no? Y del desarraigo que supondría para un niño ser creado de manera clónica o de manera artificial sin tener una madre, ¿no? Sin pertenecer a la raza humana de alguna manera.
0: Eso es muy industrial.
1: Y este Lynx, que a mí me gusta mucho. Bueno, tenéis más comentarios sobre las letras y sobre todo en la reseña que hemos hecho en la web, que ha hecho Javi Industrial, precisamente nos parecía que era la persona adecuada para hablar de Rammstein. Pues hemos enlazado también algunos vídeos, el mítico Sonne, ahí precioso, con esa vuelta de tuerca a Blancanieves y los siete enanitos, tan siniestra. Y el Lynx, que era un posicionamiento de la banda en momentos en los que, bueno, no corría tan bien la información, había muchos bulos, que leyendas urbanas se corrían de boca a boca sin poder todavía desmentir directamente a veces, ¿no? Porque el internet no estaba tan potente, no había tanta comunicación directa con las bandas, y entonces con el Lynx, Rammstein pues se posicionaron políticamente y para decir que aunque llevasen estética militarista y aunque hablasen en alemán, cojeaban de la pierna izquierda. Calma es für Schengen.

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0: Estos son Karma Code. A lo mejor os acordáis de ellos porque es David Ordaz, el que fuera cantante de la banda Stygian. Y hace poco nos acordábamos precisamente de él porque nos llegaba, además de primera mano, el primer álbum de una banda llamada Battering Ram, en la cual también es vocalista. Y precisamente esta semana me ha escrito él por otro lado para decirme que tenía un nuevo disco, Karma Code. Hace unos años los entrevistamos para descubrir la banda por aquí. Y nada, ahora tenemos en la mano el nuevo disco.
1: El disco de este mismo el mes pasado, de mayo del 26, se llama Art House. Esta banda, fundada por el batería, que se hace llamar Pac, se llama Paco, pero se hace llamar Pac, Paco Cosano, en el 2007, con influencias, pues mucha música progresiva, Symphony X, Neil Moss, Haken, Airion. Sacaron el primer disco en el 2011, Secret Indoors, y ahora han sacado este Art House, que es como más, bueno, lo dividen en dos actos, como, y exploran de manera onírica la creación artística, haciendo encuentros, pues eso, soñados con artistas del pasado, o sea, artistas de Relumbran, y como eso, la búsqueda de inspiración artística y tal, eso es lo que exploran en las letras. Y también cuentan con la colaboración de L a la voz.
0: Sí, está, de hecho, está inspirada en Dalí, vamos, se llama algo así como el dilema de Dalí. También me ha escrito esta semana Adrián Marcet, oyente, amigo del programa desde hace mucho tiempo, pero al cual habíamos perdido la pista, y me ha escrito a través de Las FM, de los privados de Las FM. Está guay porque la gente se pone en contacto por cualquier lado, y además esto me demuestra que las redes masivas están bastante de capa caída, porque la gente está volviendo a contactar pues por lados muy insospechados. Dice, hace tiempo que no os contacto, pero me he decidido, ya que estamos enviando estos tres temas que hemos grabado a gente afín, para ver qué les parece, por eso he pensado en vosotros. Se llama Adversario, es un grupo de rock en castellano que tiende puentes entre el stoner rock y el hard rock de herencia norteamericana, con una propuesta de dúo. Y ya está, no os cuento más, que si no, no lo escucháis. Adversario-rock.bandcamp.

Estamos en 1562 y Clyde Goodimel publica su quinto libro de Salmos. En ese momento, Goodimel es ya un compositor consolidado dentro del Renacimiento francés, en plena transición entre la música sacra católica tradicional y la nueva sensibilidad protestante que marcará su obra. En la década de 1550 su vida da un giro decisivo. Se traslada a Metz y adopta el protestantismo, vinculándose al movimiento hugonote. Este cambio no es menor, porque marca el rumbo de su producción posterior. Goodimel abandona progresivamente la música profana y centra su esfuerzo en la música sacra reformada. Seguro que os acordáis de las polémicas que comentábamos en programas anteriores. El protestantismo quería poner el mensaje por encima del virtuosismo, y lo más importante para ellos era que se entendiese el mensaje, o sea, la palabra de Dios. Su enfoque es claro, una música sencilla en apariencia, pero de gran solidez armónica, pensada para que el texto religioso tenga total protagonismo. De hecho, una de sus aportaciones más influyentes fue colocar la melodía principal en la voz superior, algo que se convertirá en norma en la tradición coral posterior. Como podéis comprobar, la discusión de técnica versus feeling es muchísimo más vieja que nuestro foro. Pero ahí seguimos. Tú dirás si prefieres a los Ramones o a Dream Theater. Pues en el siglo XVI, parecido.

0: Aunque los 80 no son la década dorada del prog, hay discos muy serios. Moving Pictures de Rush, 90-215 de Yes, el Discipline de King Crimson, en el cual nos paramos hoy, o el inicio del neoprog con Marillion. Incluso cosas más híbridas como el fabuloso Operation Mindcrime de Queensrÿche, nos decía Javito Salamandra, registrado en el año 2003 en nuestro foro. Lleva 23 años registrado, tiene 18 mensajes. Javito, coño, entra alguna vez más.
1: Sí, hay que darle un poco más de vidilla.
0: Claro. Y gracias por el mensaje, ¿eh? Porque además ha reflotado la guerra de décadas cuando ya nadie daba un duro por ella. Y ahora mismo está ya hundiéndose poco a poco en su foro Noche de Rock. Si nadie la rescata en estas dos últimas semanas que le quedan, pues ya la daremos por finalizada con los 80s como ganadores.
1: Inesperado totalmente los 80. Bueno, tenemos mensajes también de iVoox, del programa anterior, de Creator, que nos decía Ángel: con Creator estuvo distanciado muchos años por culpa del primer disco que me pasaron de ellos, Renewal. No entendía aquello, y estuve muchos años que cada vez que veía un disco de Creator lo miraba cual plato de brócoli. No le gustó. Tenemos otro comentario de Scipion Imperator. No sabemos, o yo no sé quién es este.
0: Pues ¿verdad? Yo sí, porque aunque tú no lo sepas, ya te lo presentaré un día.
1: Genial. Pues dice, al hilo de Henry James, hay una adaptación muy buena de la novela Otra Vuelta de Tuerca. La película es The Innocents, aunque en España la titularon Suspense. Y la dirigió Jack Clayton en 1961, con una interpretación magistral de Deborah Kerr.
0: Luego pásame eso. Ahí, haz un pantallazo y envíamelo. Bueno, pues aparte de King Crimson, voy a pinchar también a Protest the Hero, porque nuestro forero también, aunque realmente nos escribe más veces por Blue Sky, residuo urbano, dice: hoy es un buen día porque hay nuevo temazo de Protest the Hero. A ver si lo ponen en Noche de Rock. Luego dice él: no os olvidéis de entrar en su foro y votar al disco de la semana. No os olvidéis los demás, no te olvides tú tampoco. Estamos siempre ahí al palo de los 100 usuarios. Con menos de 100 votos, las votaciones de disco a semana no funcionan bien. Así que no lo dejéis por debajo de esa línea.

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0: Un nuevo capítulo de Oscar contra la tecnología. Me ha petado la aplicación de HBO y me ha dejado ahí algunas series que estaba siguiendo a medias. ¿Por qué? Pues no lo sé. Todo el mundo lo ve muy fácil. Yo tengo el Fire Stick este enchufado a mi tele desde el año 2008 y va un poco trabadete, pero va. Todo el mundo me da soluciones muy raras que yo no sé hacer. La cosa es que me había prestado la contraseña a una compañera de curro y yo me da a mí la sensación de que HBO ya está preparando las cosas para la serie de Harry Potter que viene el año que viene, en Navidad. El reboot. Y por eso ha debido hacer algún rollo, o bien para que las contraseñas no se puedan utilizar en varios sitios, o bien para que no funcione en algunos aparatos, me parece a mí. Porque Amazon y HBO se han llevado siempre regulinchi, por lo que sé yo, a partir de mi aparato y de cómo me funciona. A lo mejor alguien me lo puede confirmar. La cosa es que estábamos viendo El cuento de la criada, que la estábamos por fin reenganchando. La habíamos dejado a la mitad con los capítulos que tenía Prime y habíamos enganchado en HBO y de repente me lo han capado, me han dejado ahí en mitad con la June a punto de llenar un avión. No cuento más por si acaso estáis antes. Me cago en la leche. Pero ahí ha salido Netflix al rescate. Porque de la que me ha petado la aplicación, pues de repente han trasladado algunas series de HBO a Netflix. Por eso digo yo que no debe ser accidental este rollo. Pero bueno, lo que más rabia me ha dado es que nos ha dejado colgados con George y Mandy. Y viendo lo que tardaron en poner las temporadas de Sheldon, pues me está dando la sensación de que tardaremos años en reengancharnos, a no ser que las
1: tira de West rusas de amigo de Jiménez.
0: Movidas de Jiménez. Francamente, es que no tengo tiempo, tío. Si él lo ve todo ya, muy fácil, que sí, que le da, sí que no sé qué, que no.
1: Hay que esperar un rato a que se descargue.
0: Que yo no. O sea, no, yo llego por la noche, tengo 50 minutos y quiero ver una serie. Una peli, ¿sabes? Si veo muchos DVDs, me sigo comprando DVDs. Y luego, además, es que siempre he tenido ese rollo de que luego que los subtítulos que no cargan mal o son malos subtítulos y entonces pues no. Total, que con Sheldon, cuando empezamos a ver el joven Sheldon, fue como en plan de... mis hijos insistían, vamos a ver esta y tal, que nos ha gustado mucho Big Bang Theory. Y decían, esto debe ser un truño. Y cago en la mar. En 4 episodios estaba súper enganchado. Es buenísima. Y claro, la pregunta cuando acabó el joven Sheldon era, ¿se puede hacer un spin-off de un spin-off? Pues sí, sí se puede. Son los putos reyes, el Chuck Lorre y el Steven Morlano. Y bueno, y Steve Holland, que está en esto. Porque vuelven a hacer lo mismo, vuelven a dejar los personajes principales atrás, igual que dejaron atrás al Sheldon de Big Bang Theory, que en los primeros episodios del joven Sheldon está ahí omnipresente haciendo voces en off y tal, y le van como apartando y te meten tanto en la historia que al final funciona. Entonces aquí en esta serie nueva, pues sí, hay cameos de la abuela, de Missy, de la hermana de Sheldon. Para que veas si nos gustó la serie, es que mi gata se llama Missy, por Missy Cooper. Pero redirigen la atención a nuevos personajes y vuelven a hacer otra serie coral. Estos tíos son los reyes de las series corales. No es de estas de sillón, no es una sitcom. De hecho, marcan en el primer capítulo, me hace mucha gracia, porque están sentados viendo una serie y de repente se oyen así como las risas de fondo y me parece que es el padre de Mandy el que explica. Es que hay series en las que se oyen risas de fondo y series en las que no. Entonces ya te están marcando la dirección por la que van a seguir, con una de esas veces en las que los directores se asoman a través del guión, y a mí eso me encanta. fin, tienes al padre con el taller mecánico, la relación entre las consuegras, el trabajo de Mandy como chica del tiempo, el paso forzoso a la adultez de George después de dejar embarazada a Mandy y encontrarse con un bebé, al hermano de Mandy, que es Connor, el que según aparece parece como el nuevo Sheldon, ¿no? Vale, bueno, pues han metido el hermano raro que va a hacer la función, pero es que enseguida lo apartan de ahí. Y en unos pocos capítulos descubres ya sus... es que hay puntos de conexión, pero es de otra manera. Es muy aficionado al rock sinfónico y experimental, por cierto. Se la pasa ahí por ahí con camisetas de Alan Parsons, así. Muy guay esos niños. Luego también trata mucho el tema de la jubilación forzosa, cuando alguien está muy activo y de repente tiene que dejar de estar en su trabajo y tiene mucho tiempo libre y no sabe qué narices hacer con él. La guerra entre talleres, la guerra de competencias, el empleado mexicano que se hace socio de George, pero luego... cuando el padre va a volver al taller como ayudante, resulta que va a ser el jefe de su jefe. Total, que nos tiene, pero enganchadísimos esta serie. Y como te digo, pues la hemos tenido que suspender ahí a la mitad. Supongo que la recuperaré en algún momento cuando vaya asomando poquito a poco en otras plataformas o cuando se arregle el follón este. Porque claro, aquí tenemos un drama familiar como no lleguemos a tiempo a ver capítulo a capítulo los nuevos de Harry Potter. Pasad, pasad, tomad.

0: ¿Y os gusta Rufus T. Firefly alguno?
1: A mí
0: sí. ¿Sí? Dime algo de él. No tengo ni puta idea.
2: ¿De qué?
0: Yo qué sé. ¿Quién es? Es que el típico que le he leído ahí mil veces.
2: ¿Pero no lo has escuchado?
0: Sí, pero poco. O sea, quiero decir que es el típico nombre que me sale por todos los lados y no me he puesto.
2: Ahora
0: con
2: están más comercialones y se han metido más en la onda. ¿En la onda?
3: A mí no.
0: Pero, a mí me suena
2: pero
0: como
2: de discazo.
0: De festivales ahí sí. De indie y tal. Pero que no lo tengo nada escuchado. O sea, es el típico nombre que he leído mil veces.
2: En directo, molón.
0: Y no los he visto, no los he escuchado. O sea, reconozco mi incultura.
2: Y llevan a musicazos. No sé, sí, si ¿no? Estaba el Ricky Falcon o alguno de estos. O sea, llevan bandaza.
0: Sí. O sea, que me tengo que poner las pilas con esto.
2: En directo molan muchísimo. Y luego hay discos antiguos que a mí me encantan.
0: Pues ahora, es que estuvieron ahí en 2025, aparecieron en la lista de las cosas que le gustan a la gente de Noche de Rock. Y ya ha sido como, pues ahora sí que sí me tengo que poner las pilas con esto.
3: A mí no me van, pero justo este fin de que he estado en Murcia con los del Tonos, el mismo promotor que nos llevó para allá les había hecho la semana anterior en una movida que yo no había, por lo menos, escuchado nunca, que es un concierto en plan para 30 personas, el público con auriculares.
0: Eso lo hicieron los puzzles aquí.
3: Ni idea, no, no tenía ni idea del asunto.
0: Santander
3: y, o sea, en plan toda la gente alrededor de los músicos, una movida así como súper íntima. Estaba el tío flipando.
0: Y lo grabaron.
3: Sí,
2: yo soy. Es que yo soy bastante fan del Cabezalí, del de Avalina. Y es el productor de esto.
0: Ah, amigo. Ya. O sea, que vamos uniendo cabos.

0: Oye, 4 años, ¿eh? Han pasado. Se va el tiempo, que es un...
1: Impresionante. Ya te digo.
0: Sí. Un día le eché la cuenta a un amigo, le digo, como sigas a este ritmo, te quedan 3 discos de hacer. Porque el anterior era Sivalva de 2022. ¿Qué ha pasado en medio? Porque sé que este iba a estar antes, este.
2: Sí.
0: Este lleva amenazando 2 años en venir.
2: Sí, lleva una cocción mucho más lenta. Yo creo que por circunstancias vitales de cada uno. En estos 4 años, pues,
1: los niños.
2: Pues ha pasado mi hija, el hijo de Yoba. Y eso, pues bueno, que te voy a contar a ti.
1: Ha ralentizado.
0: Sí, curros ralentizado. También, curros con otras bandas, ¿no?
2: Sí. En mi caso tampoco me quita mucho tiempo porque
0: come pan. Para la gira sí, pero bueno, oye.
2: Sí, para semana, ¿no? Tocar en directo complica la agenda, pero para tema ensayos, por ejemplo, no, porque como no ensayamos, no.
0: Ya, eso dice Henry. Sí. Que ensayar para qué si ya te las sabes.
2: Exacto.
0: Así me dijo un día. Sí. Digo, te las sabes tú, cabrón. Sí, digo, sí. El resto de los mortales tenemos que recordar.
2: Sí, sí.
0: Ya. Tú ahora solamente del tono si esto, ¿no?
2: Sí.
0: Tú has estrenado una movida la semana pasada que se llama
1: Páramo de Masa.
0: Eso, joder, patente de curso iba a decir, no sé qué cojones. Páramo de Masa.
1: Páramo de Masa.
0: ¿Que ahí está quién?
1: Pues Guti, del gobierno, de la batería. Pablo, de Medusa bajo.
0: Eso va a estar guapo.
1: Yo con la guitarra y Juana Redondo. Ah, de Sierra Nevada,
0: sí, sí, es verdad, sí, sí. Lo he visto en las fotos, pero no hay nada ahí de eso para escuchar todavía.
1: No hemos grabado ahí lo que ha,
0: a la vieja usanza.
1: Lo que ha grabado la gente y estamos pensando en hacer algo ya para.
0: Y Yoba está con los Puta Nación estos.
2: Yoba está con los Puta Nación.
0: Que también está vuestro.
2: También está Pablo a la guitarra. Y bueno, Burning, yo no sé ahora mismo cómo.
1: No, Burning no está.
2: Están en stand-by.
0: En stand-by,
2: sí.
0: Y ya está, ¿no? ¿Falta alguien?
2: Sí, bueno, Pablo creo que está en alguna banda más.
1: Pablo,
2: ¿no?
1: Está como
2: bueno,
1: en 5 bandas.
0: Sí, sí. Pablo
2: está con los.
0: Está ahora en.
2: Está de death metal. Bueno, sí. Digo, eso le llaman solo para.
1: Sí,
2: para directo. O sea,
1: casi no ensayan.
2: Sí.
1: Y está también con Zaborra. No.
2: Con Zaborra no. También.
1: Ah, está con claro. Zaborra también, Pablo.
2: Sí, sí. A la guitarra también.
1: Vale.
0: Bueno, tampoco tiene que ensayar, Pablo. Pablo también se lo sabe.
2: Sí, sí, sin problema.
0: Bueno, contadme un poco el proceso de este tiempo. Porque sé que lo teníais ya medio grabado, cambio de bajista sobre la marcha. Pablo se subió al tren ahí sin esperar en la parada, ¿no? Se tiró ahí como en las pelis de vaqueros.
2: Sí, sí.
1: Pues estábamos a punto de grabar el disco. Estábamos a 2 meses o así de entrar a grabar.
2: Sí, sí.
1: Y bueno, y Fon dejó la banda, tuvimos que improvisar y teníamos a Pablo que ya es conocido, que ya es colega nuestro de toda la vida, y se había vuelto a Cantabria y le propusimos, oye, te metes otra vez, ¿no?
2: Oye, grabamos el disco dentro de 2 meses.
1: Grabamos mañana.
2: ¿Te vienes? Y se vino, se pegó un currazo de la hostia, sacando prácticamente todas las líneas de bajo nuevas.
0: Pero Pablo estuvo en los 2 primeros.
2: Pablo estuvo en el segundo.
0: En el segundo.
2: En el primero no. Sí. Sí.
0: Yo pensaba que ya habíais que habíais entrado. ¿Habíais hecho una preproducción o algo? ¿Antes?
2: No, hicimos en el local unas maquetas bastante avanzadas. En plan, sí, bueno.
1: Pero que nos ha enseñado, vamos.
2: No, eso no salió en ningún
0: momento. Ya, pero que me sonaba de haber hablado contigo, sí, ya estamos grabando, no sé qué,
2: sí, pues,
0: hace ya tiempo.
2: Sí,
0: o sea, quiero decir que por eso digo que como que se ha prolongado.
1: No, hay temas que igual llevan 3 años y pico.
0: Yo lo sé, porque, a ver, yo cuando alguien me dice, como el programa va tan lento, cuando alguien me dice estamos grabando, yo apunto el nombre ahí en la lista esa eterna, ¿no? Y cuando llega arriba y sigue ahí con los asteriscos, que no sé cómo se llama, lo vuelvo a poner abajo con una interrogación. Y cuando vuelve otra vez arriba, entonces ya suelo o llamar, mandar un mensaje a alguien y decir, oye, ¿qué cojones pasa con tu disco, tío?
2: Sí.
0: Y ese proceso pasó con Medusa.
1: Sí, sí, y luego que hemos tardado eso en. Es que ha sido una forma rara de componer, porque hemos estado cada uno en casa,
2: sí,
1: yo creo.
2: Sí, sí.
1: y cada uno iba haciendo sus ideas, yo se lo pasaba a Yoba, Yoba metía su guitarra y lo miramos con Javi, Javi grababa las baterías en casa también, íbamos como haciendo un puzzle.
0: O sea, como en plan Home Studios.
2: Sí, sí.
0: Claro.
2: Así como los otros discos, era más curro de local entre todos, mucha improvisación y...
1: Sí, estábamos más horas en el local.
2: Esto era quedar una vez en el local cada dos semanas o tres. Sí.
1: Y se ponía en consenso lo que sí. había hecho cada uno sí. en su casa.
2: Y ponernos en plan deberes, vale, pues tú, mira, te vas a grabar esto, tú esto, tú esto. Y cada uno en casa íbamos sumando cosas.
0: Esta es una conversación recurrente que tengo con las bandas. Cuando entra una nueva tecnología, no te quita lo que había. O sea, claro. tú puedes seguir diciendo, no, yo me voy a ir al local y... Pero, igual que está pasando ahora con la inteligencia artificial o con otras cosas, ¿no? Pero sí que es verdad que crea como otra forma de hacer las cosas.
1: Sí, es otra forma.
0: Y lo que yo creo que ha pasado con la, digamos, democratización de los estudios, ¿no? Que ya todo el mundo puede tener un estudio más o menos en su casa, sí. es que está afectando de manera inevitable a la forma de componer.
2: Desde
0: o sea, se ha metido la grabación en la composición.
1: Para sí. mí es menos orgánico. O sea, es como más frío.
2: Sí, pero para mí también al menos es una ventaja, pero es una ventaja muy grande. Porque, o sea, yo como batería, teniendo una batería acústica en el local al que no puedo ir cada vez que me apetece, el hecho de tener una batería electrónica en casa, que me pongo los cascos, se me ocurre una movida guapa y digo, hostia, esto lo tengo que grabar antes de que se me olvide. Sentarte, ponerte los cascos, darle a grabar y pasárselo a estos, para mí tiene muchas ventajas. Y ahora mismo, en el punto en el que estamos, ya te digo que hay mil cosas cada uno personales. Ajá. Para mí ha sido una ventaja. Si no, este disco todavía se estaría haciendo. O sea,
0: permite trabajar a distancia, sí. eso está claro. Pero luego también os decía lo de la composición, porque a mí me parece que permite como tomar decisiones viendo la foto final. Que antes era sí, como total. Al revés, ¿no? Tú primero componías y luego ibas al estudio.
2: Eso
0: y
2: es.
0: A veces cuando te lo devolvían decías, ¿eh? No, hubiese hecho.
1: Claro, sí. lo que hemos hecho nosotros es hacer una maqueta que parecía un disco ya. O sea, teníamos como muy claro lo que se iba. ¿Sabes? No había casi improvisación porque teníamos muy claro lo que se iba a grabar.
2: Sí, de las últimas, o sea, de los últimos retoques que le dimos a las maquetas, a lo que luego grabamos en...
1: Es casi clavado.
2: En OVNI no hay apenas diferencia. Digamos ya con todo bastante...
0: Habladme de los OVNI estos, que además me viene bien porque dentro de unas pocas semanas tengo de disco a la semana el que han grabado allí Web Cactus,
2: sí.
0: que se han ido a hacer allí un directo.
1: Muy guay.
0: Entonces esos estudios tienen que tener algo
1: pues sí. es la hostia.
0: Especial.
2: Yo... por mi parte, la referencia principal, de hecho, vino a través de Jaime, el batería de Web Cactus, con el que tengo bastante contacto últimamente, y fue el que me dijo, en plan, tío, tienes que venir a grabar baterías aquí, porque tiene una sala gigante, súper alta, piedra y madera, y las baterías suenan espectaculares allí.
0: Qué bueno es Jaime, tío.
2: Sí, es muy bueno. Es muy bueno, es un cabrón, desde aquí, cabrón.
0: Sí, creo que están grabando Web Cactus.
2: Andan ahí haciendo
0: deberían,
2: cosas, sí.
0: ¿no?
2: Sí. Sí, me dijo hace la semana pasada o la anterior. Sí, me dijo que andaban grabando cosas.
0: ¿Y qué tal la experiencia en OVNI? ¿Ya habéis grabado ahí la vez anterior?
2: No.
0: ¿Habéis grabado en un sitio del País Vasco?
1: Grabamos
0: no
1: con varios estudios sí. en el País Vasco.
2: En Tío Pete.
1: Que alquilan la sala, o sea, el estudio es Tío Pete, pero son con dos chicos que pues alquilan el espacio y luego mezclan todo lo... Un proceso curioso también, y son las máquinas, ¿eh?
0: ¿Y aquí todo a la vez? ¿O por separado o qué?
1: Aquí lo que hicimos es grabar la batería a Javi y yo le metí a la referencia y aprovechamos para grabar, a la vez que metí yo la referencia de guitarra, se quedaba grabada. Entonces aprovechamos como toda esa línea para... Lo que hemos hecho es nos lo llevamos para casa y grabamos en casa guitarra, bajo y lo hicimos reamos. Volvimos al estudio a terminar con parte de mi guitarra hecha y la batería completa. Es un proceso como raro, pero vamos, ha salido un discado, estamos encantados.
0: Yo quiero aprender de ti esto. Joder, me estaba fijando el otro día en verte tocar. y me estaba acordando de una frase que me decía un amigo con el que estoy estudiando un poco. Me decía, es que tú siempre te pones y tocas y nunca te coges y te sientas a no tocar y a ecualizar y a ver cómo funciona eso, ¿no? Yo cuando os veo tocar a la gente que lleváis tantos pedales, me imagino que hay ahí un trabajo de no tocar y de